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0: Adiós.
1: 7:15 y hemos iniciado esta hora de programación con dos grandes temas. No te pareces a nadie, José Luis Rodríguez, y Noche de Copas con María Conchita Alonso. 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

0: con Paisaje de Franco Simone es para nosotros decir...
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0: Así es, para enamorarnos siempre con todo lo que tenemos de éxito tras éxito que suena aquí 24 horas al día, los 7 días de la semana. Y quiero saludar a una de nuestras oyentes que también reporta sintonía desde Alfonso López, ella es Ana María, y también quiere oír una canción de Julio Iglesias, Río Rebelde. Y aprovecho a invitar a nuestros oyentes porque mañana en primera fila este gran artista, es decir, Julio Iglesias, estará también con Rafael. Sí, señores, tendremos a Rafael y a Julio Iglesias en primera fila el día de mañana para que ustedes nos acompañen a seguir de la 1 de la tarde hasta las 3 de la tarde. 7 de la noche con 23 minutos.

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3: 7:34 y llega el momento de los tres a la vez aquí en La Voz de la Nostalgia. Así que la invitación, porque vamos a disfrutar de un gran artista con tres de sus grandes éxitos. 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
1: En Los Tres a la Vez oíamos a Nino Bravo con tres de sus grandes éxitos: Cartas Amarillas, Te Quiero y Libre. 7:46 PM, La Voz de la Nostalgia, el corazón de la radio.

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1: Así es, y son sus éxitos los que suenan aquí 24 horas al día, los 7 días de la semana, siempre para todos nuestros oyentes. 7:54 p.m, fue un gusto estar con todos los oyentes de La Voz de la Nostalgia, desde las horas de la tarde, ya llegando a estas horas de la noche. Soy Viviana González, estoy bajo la dirección y programación de Juan Felipe Tobón. Invitación para que se queden disfrutando de esas baladas americanas, que tenemos este gran espacio aquí en La Voz de la Nostalgia, de 8 a 9 de la noche, con Nostalgia Estelar. A seguir de las 9 estaremos con la programación habitual de los 1530 AM, el corazón de la radio. Así que el dial queda ahí, 1530 AM, para seguir disfrutando con La Voz de la Nostalgia.
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0: Esta es la hora en La Voz de la Nostalgia. Son las 7 con 58 minutos. 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
4: Muy buenas tardes, excelente programa. Reporto sintonía desde Quinchía, Risaralda, Jorge Iván Gutiérrez. Le cuento que son dos voces súper buenísimas, pero el voto mío lo doy por Joan Sebastián.
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1: Hi friends, we're so happy to be again with you in this edition of Story Nostalgia. Hola amigos, estamos felices de estar de nuevo con ustedes en otra edición de Nostalgia Estelar. My name is Edgar Loaiza, be ready to enjoy our best collection of classics in Story Nostalgia. Mi nombre es Edgar Loaiza, nos preparamos a disfrutar la mejor colección de clásicos en Nostalgia Estelar.
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1: Story Nostalgia, with the direction, production and programming of Carlos Pineda Torres. It's 1993, we enjoy the music of British band Duran Duran from their album titled Wedding Album, We Remember Coming Down. Es el año de 1993. Disfrutamos la música de la agrupación británica Duran Duran, de su álbum titulado Álbum de Matrimonio. Recordamos la canción titulada Perdiendo el Control.
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2: This song was written by Freddie Mercury in 1979. The track is featured on their 1980 album The Game. The melody is a tribute to Elvis Presley. We'll listen to the rock band Queen with this fantastic classic, Crazy Little Thing Called Love. Esta canción fue escrita por Freddie Mercury en 1979 y está incluida en el álbum El Juego. La melodía es un tributo a Elvis Presley. Escuchamos a la agrupación Queen con este clásico fantástico. Esta pequeña cosa llamada amor.
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0: It's 1984. Let's enjoy the music of Lionel Richie from his album Can't Slow Down, Stuck on You. Es el año de 1984. Disfrutamos la música de Lionel Richie, de su álbum No Puedo Detenerme, la canción Enamorado de Ti.
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3: Story Nostalgia, with the direction, production and programming of Carlos Pineda Torres. You're connected to our dimension of classics in Story Nostalgia. Te conectas a nuestra dimensión de clásicos en Nostalgia Estelar. This is the English rock band Cutting Crew. We remember this amazing classic, I've Been in Love Before. Aquí está la agrupación Cutting Crew. Recordamos un clásico maravilloso, He Estado Enamorado Antes.
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0: 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Bueno, mis amigos, mil gracias por estar con nosotros disfrutando los mejores clásicos en Nostalgia Estelar. My name is Edgar Loaiza. It's been a pleasure taking you to the universe of classics forever. Mi nombre es Edgar Loaiza. Ha sido un placer llevarlos al universo de los clásicos por siempre. Let's finish our program today with the Latin Freestyle Pop Trio from Miami, Florida. This is Liner. It's 1990. We'll listen Don't You Come Crying. Finalizamos nuestro programa hoy con el trio pop originario de Miami, Florida. Aquí está Liner. Es el año de 1990. Escuchamos No Llores.
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1: Esta es la hora en La Voz de la Nostalgia. Son las 9:02. 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

0: Esta es la hora en La Voz de la Nostalgia. Son las 9 con 12 minutos. 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

0: Esta es la hora en La Voz de la Nostalgia. Son las 9 con 21 minutos. 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

0: Esta es la hora en La Voz de la Nostalgia. Son las 9 con 30 minutos. 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

0: Esta es la hora en La Voz de la Nostalgia. Son las 9:42, La Voz de la Nostalgia, de la cadena radial Júpiter.
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0: 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Esta es la hora en La Voz de la Nostalgia. Son las 9:52. 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
2: El compás. La palabra compás se refiere a un instrumento de dibujo, instrumento con dos patas articuladas en la parte superior que sirve para trazar arcos o circunferencias. También se puede utilizar para medir distancias, especialmente en mapas. Históricamente se ha usado en numerosas aplicaciones, aunque en algunas de ellas, como las matemáticas, dibujo técnico o la navegación, ha sido sustituido por modernos sistemas electrónicos que permiten reemplazarlo con ventaja en la pantalla de un ordenador.
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0: Esta es la hora en La Voz de la Nostalgia. Son las 9:57. 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
5: Desde Armenia, Quindía, reportando sintonía. 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
6: Buenas tardes. Cuando ya son aquí en Venezuela las 12:21 del mediodía, quiero aprovechar el momento para desearles a los amigos de La Voz de la Nostalgia en los 1530 kHz de la onda media, allá en Medellín, la pasen de lo mejor. Un abrazo.
7: Les habla Gloria de aquí de la vereda de Tiquirí, y Loma del Guamo. Dios me los bendiga. No me había comunicado con ustedes porque se me dañó las redes sociales, entonces no, ni WhatsApp tenía, pero bueno, nuevamente con ustedes. Dios me los bendiga, si son tan amables. Y me colocan ese tema que dice Corazón Mágico de Diango. Ese que dice, corazón, ¿qué le has hecho a mi corazón? Muchas gracias, los quiero mucho, Dios y la Virgen los guarden.
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Esta es la hora en La Voz de la Nostalgia. Son las 10 con 11 minutos. 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

0: Esta es la hora en La Voz de la Nostalgia. Son las 10 con 22 minutos. 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

0: Esta es la hora en La Voz de la Nostalgia. Son las 10 con 30 minutos. 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

0: Esta es la hora en La Voz de la Nostalgia. Son las 10 con 43 minutos. 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

0: Esta es la hora en La Voz de la Nostalgia. Son las 10 con 50 minutos. 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
1: 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Objetos que nos facilitaron la vida desde nuestra infancia. 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
2: Reloj Casio. En realidad fue uno de los modelos Databank, con las mismas características, pero con la importantísima función de controlar el televisión y la video desde el propio reloj. Lo cierto es que en España no se vieron muchos, aunque los hubo. Los que tuvieron la suerte de llevarlo en los 90 saben que fueron ampliamente envidiados. Otra cosa diferente es que funcionaban en todos los videos y televisores. Ah, y algunos eran de calculadora, lo que facilitaba el éxito en los resultados de los exámenes.
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0: Esta es la hora en La Voz de la Nostalgia. Son las 10 con 59 minutos. 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

0: Esta es la hora en La Voz de la Nostalgia. Son las 11 con 10 minutos. 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

0: Esta es la hora en La Voz de la Nostalgia. Son las 11 con 23 minutos. 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

0: Esta es la hora en La Voz de la Nostalgia. Son las 11:32, La Voz de la Nostalgia, de la cadena radial Júpiter.
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0: Esta es la hora en La Voz de la Nostalgia. Son las 11:42. 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

0: Esta es la hora en La Voz de la Nostalgia. Son las 11 con 52 minutos. 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
1: 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Objetos que nos facilitaron la vida desde nuestra infancia. Y te los recuerda Juan Felipe Tobón.
2: La Monareta. La Monareta es una bicicleta fabricada por la empresa sueca Monarch, que se popularizó en Colombia en los años 70. La Monareta es considerada una de las bicicletas más recordadas del siglo XX. La marca Monarch fue fundada en 1908 por Birner Stevenson, en UNEA, Suecia. Monarch se ha posicionado como una marca global gracias a su compromiso con la calidad, el diseño innovador y la satisfacción de sus ciclistas. Monarch instaló en Palmira la primera fábrica de bicicletas en el país.
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0: Esta es la hora en La Voz de la Nostalgia. Son las 11 con 57 minutos. 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

0: Esta es la hora en La Voz de la Nostalgia. Son las 12 con 23 minutos. 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

0: Esta es la hora en La Voz de la Nostalgia. Son las 12 con 31 minutos. 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

0: Esta es la hora en La Voz de la Nostalgia. Son las 12 con 40 minutos. 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

0: Esta es la hora en La Voz de la Nostalgia. Son las 12 con 52 minutos. 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
2: Teléfono de disco. El teléfono de disco fue un dispositivo que se utilizó para marcar números girando un disco con los dedos. Fue un paso importante en la historia de la comunicación y contribuyó al desarrollo de los sistemas telefónicos actuales. Almon Brown y Strongwell patentó el primer dial giratorio en 1892. Los primeros teléfonos de disco se comercializaron en 1905. En 1960, el disco de marcado rotativo fue reemplazado por el marcador de tonos. Para marcar un número, se insertaba un dedo en el orificio correspondiente al número que se iba a marcar y se giraba el disco hasta el tope. El disco volvía a su posición inicial gracias a un resorte y al momento de retirar el dedo de allí. Además, hubo una época en que los teléfonos se le suministraban únicamente al propietario de la escritura pública de su propiedad. Si no era propietario, no tenía derecho a tener un coco telefónico en su casa. Y lo mismo pasaba con la línea telefónica. Los teléfonos en esa época eran suministrados por empresas públicas.
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1: Esta es la hora en La Voz de la Nostalgia. Son las 12 con 57 minutos. 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

0: Esta es la hora en La Voz de la Nostalgia. Es la 1:13, La Voz de la Nostalgia, de la cadena radial Júpiter.
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0: Esta es la hora en La Voz de la Nostalgia. Es la 1:20. 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

0: Esta es la hora en La Voz de la Nostalgia. Es la 1:33. 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

0: Esta es la hora en La Voz de la Nostalgia. Es la 1:53. 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
1: 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Objetos que nos facilitaron la vida desde nuestra infancia. Y te los recuerda Juan Felipe Tobón.
2: El topollillo.
3: 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Y ¡a la camita! ¡A la camita!
2: Gillo es un personaje creado por la artista italiana Madame María Perego y Guido Stagnaro en 1958. Es un ratoncito de goma espuma que se convirtió en el ícono infantil de la época. Topollillo significa ratón Luis en italiano.
3: 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Lo dije yo primero.
2: Su primera aparición televisiva fue en 1959 en el programa italiano Canzonissima. Fue un invitado recurrente en el show de Ed Sullivan en los años 60 y principios de los 70. Su voz original fue interpretada por el actor Raúl Gómez y más tarde David Gómez.
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0: Esta es la hora en La Voz de la Nostalgia. Es la 1:58, La Voz de la Nostalgia, de la cadena radial Júpiter.
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4: Muy buenas tardes, La Voz de la Nostalgia, 1530 de la M, dos que aparecen, uno. Por favor, me complace con el una balada de Pimpinela con nudo en la garganta y un bolero con... Javier Solís, el loco, muchas gracias. 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

0: Esta es la hora en La Voz de la Nostalgia. Son las 2 con 11 minutos. 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

0: Esta es la hora en La Voz de la Nostalgia. Son las 2 con 22 minutos. 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

0: Esta es la hora en La Voz de la Nostalgia. Son las 2:31. 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
1: Esta es la hora en La Voz de la Nostalgia. Son las 2:42. 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

0: Esta es la hora en La Voz de la Nostalgia. Son las 2 con 50 minutos. 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
1: 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Objetos que nos facilitaron la vida desde nuestra infancia. Y te los recuerda Juan Felipe Tobón.
2: Tocadisco. El tocadisco surgió entre 1920 y 1925 como una evolución del gramófono. El gramófono fue inventado en 1896 por Emil Severmiller. El tocadiscos eléctrico se desarrolló en 1925 y permitía controlar el volumen y hacer que el plato girara a una velocidad constante. En la década de los 60 aparecieron tocadiscos semiautomáticos que podían retornar el brazo fonocaptor por sí solo. Los tocadiscos automáticos podían mover el brazo por sí mismos y reproducir varios discos por una cara. El fonógrafo fue inventado en 1877 por Thomas Edison. Grababa la voz en cilindros de cera y de cartón. Y no solo discos, también las propagandas de la radio. Pero estos discos eran mucho más grandes que los de 33 revoluciones por minuto y en él se plasmaron también las voces de muchos radioactores en las famosas radionovelas.
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0: Esta es la hora en La Voz de la Nostalgia. Son las 2:59. 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

0: Esta es la hora en La Voz de la Nostalgia. Son las 3. Con 13 minutos, La Voz de la Nostalgia, de la cadena radial Júpiter.
1: Existe un lugar que no conoce la tristeza. Donde tener la piel de cualquier color es motivo de alegría. Un lugar habitado por gente trabajadora y echada para adelante. Un lugar del universo privilegiado, con un encanto contagioso. Mucha gente cree que este lugar es inventado y solo aparece en libros o en la imaginación de libretistas que han idolatrado a los proveedores de su nefasta adicción. 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

0: Esta es la hora en La Voz de la Nostalgia. Son las 3 con 22 minutos. 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

0: Esta es la hora en La Voz de la Nostalgia. Son las 3 con 30 minutos. 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

0: Esta es la hora en La Voz de la Nostalgia. Son las 3:41. 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

0: Esta es la hora en La Voz de la Nostalgia. Son las 3:50. 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
1: 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Objetos que nos facilitaron la vida desde nuestra infancia. Y te los recuerda Juan Felipe Tobón.
2: Las canicas. El origen de las canicas es incierto, pero se cree que se han usado desde la Edad de Piedra. Se han encontrado canicas en tumbas egipcias de hace 3.000 años y en zonas del antiguo Imperio Romano. En la Edad de Piedra los niños lanzaban piedras o guijarros a objetos. En la antigua Grecia, Roma y Judea, los niños jugaban con nueces redondas. En el Museo Británico se han encontrado pequeñas pelotas de barro de la Edad de Piedra. En Frankfurt, Alemania, hay un museo de canicas. En Australia se realizan torneos nacionales de canicas.
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0: Esta es la hora en La Voz de la Nostalgia. Son las 3 con 58 minutos. 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
2: Desde Armenia, Quindía, reportando sintonía. Muchas gracias y estaremos en contacto. Buena programación. Bendiciones.
3: Buenas tardes, cuando ya son aquí en Venezuela las 12 y 21 minutos del mediodía, quiero aprovechar el momento para desearles a los amigos de La Voz de la Nostalgia en los 1530 kHz de la onda media, allá en Medellín, la pasen de lo mejor. Un abrazo.
4: Les habla Gloria de aquí de la vereda de Siquirí, de Loma del Guamo. Dios me los bendiga. No me había comunicado con ustedes porque se me dañó las redes sociales, entonces no, ni WhatsApp tenía, pero bueno, nuevamente con ustedes. Dios me los bendiga, si son tan amables. Y me colocan ese tema que dice Corazón Mágico de Diango. Ese que dice, corazón, ¿qué le has hecho a mi corazón? Muchas gracias, los quiero mucho, Dios y la Virgen los guarde.
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0: Esta es la hora en La Voz de la Nostalgia. Son las 4 con 12 minutos. 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
1: Esta es la hora en La Voz de la Nostalgia. Son las 4 con 23 minutos. 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

0: Esta es la hora en La Voz de la Nostalgia. Son las 4 con 40 minutos. 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

0: Esta es la hora en La Voz de la Nostalgia. Son las 4 con 53 minutos. 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
1: 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Y te los recuerda Juan Felipe Tobón.
2: Visor o cubito para ver fotos. Los visores de foto de antes incluyeron estereoscopios y visores reflex. El primer estereoscopio fue inventado en 1838 por Charles Watson. Consistía en unas gafas que simulaban una imagen 3D. La primera cámara fotográfica estereoscópica se inventó en 1850. Tenía dos objetivos que capturaban dos imágenes similares desde puntos de vista cercanos. Al observar las imágenes a través de un visor, el cerebro percibía la sensación de profundidad.
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0: Esta es la hora en La Voz de la Nostalgia. Son las 4 con 58 minutos. 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
3: La prolactina es una hormona producida por la glándula pituitaria o hipófisis, una glándula pequeña situada en la base del cerebro que controla las acciones de ciertas células y órganos de las mujeres y puede afectar el funcionamiento de los ovarios a causa de este problema, generando dificultades menstruales o infertilidad. 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
3: 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De hecho, se estima que un adulto saludable produce entre 0.5 y 2 litros de gas al día. ¿Y el olor? No todos los gases huelen mal. El mal olor proviene de pequeñas cantidades de compuestos sulfatosos. Estos tienen azufre, que algunas bacterias producen al descomponer proteínas. Por eso, comidas como el huevo, brócoli, cebolla o repollo pueden hacerte soltar bombas inolvidables. ¿Cuántas veces es normal? Un adulto promedio se tira entre 14 y 20 flatulencias al día, aunque muchas veces ni lo notas, porque son silenciosas. Así que si pensabas que solo tú eras gaseoso, no te preocupes, es parte del ser humano. E incluso de los animales. ¿Cuándo preocuparse? Solo si vienen acompañados de dolor, hinchazón excesiva o cambios raros en las heces. En la mayoría de los casos, los gases no son el resultado de un sistema digestivo y una microbiótica haciendo bien el trabajo. 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
1: Esa también la escribí yo.
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1: Amigos oyentes, ¿qué tal? Muy buenos días. Saludo cordialísimo de nuevo con ustedes acá en los micrófonos de La Voz de Antioquia. Les acompaña este amigo de ustedes, Juan Felipe Tobón, lleno de salud, de bienestar, de prosperidad, de mucha energía para compartir y difundir a todos ustedes a través de los micrófonos de La Voz de Antioquia. 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Vamos a darle gracias a Dios para comenzar siempre con la mejor voluntad de este nuevo día. Vamos a pedirle a Él para que nos ayude a salir triunfantes, a salir relucientes ante cualquier enfermedad y ante cualquier dificultad, cualquier situación que estemos atravesando. Oración para todos los días. Señor Dios mío, pongo este día en tus manos. Guía mis pasos con tu sabiduría, bendito Dios. Protégeme con tu poder, ilumíname con tu luz y reconfórtame con tu presencia. Gracias por el don maravilloso de la vida. Gracias por la salud, la fe y el amor. Gracias, Señor, por los seres que me aman, pero también gracias

0: Gracias por mi hogar y mi trabajo. En este día, oh Dios, solo quiero conocer tu divina voluntad y cumplirla fielmente. Sé que quieres lo mejor para mí. Sé que me amas y me invitas a amarte y amar a lo demás. Con la energía de tu espíritu soy capaz de perdonar. Me animo a compartir y hacer el bien. Quiero poder servir a los demás, ser justo, honesto, tratar a todos como hermanos. Gracias, Padre, por tu amor. Gracias por tu infinita misericordia. Muy buenos días.
1: Buenos días.
0: ¿Quién habla?
1: María Magdalena Pulgarín.
0: Contame en qué te colaboro.
1: Es que yo hace días fui del médico y resulté que con 24 glóbulos blancos, y después fui otra vez, me hicieron unos exámenes y que tengo anemia. Uh-huh. Y mucha debilidad.
0: Sí, señor.
1: Entonces, a ver usted qué me puede mandar, porque los brazos, las piernas, es muy débil, como que me quiero ir al suelo.
0: Uh-huh. Bueno, ya necesitamos las tres jaleas, que son zanahoria, remolacha y uva. Jalea de zanahoria, jalea de remolacha, jalea de uva. Una cucharada de cada una en un vaso con agua, o en un pocillo con agua, se mezcla, se toma dos veces al día, durante dos meses. 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Muy buenos días.
2: Buenos días, Felipe.
0: ¿Quién habla?
2: Lady Marie.
0: Lady, ¿cómo estás?
2: Muy bien, usted, Felipe.
0: Muy bien, contame.
2: Felipe, para comenzar, lo que pasa es que yo tengo un hijo de 4 añitos. A él me lo operé, le hicieron una cirugía de un derrame pleural, o sea, una neumonía.
0: Sí.
2: A él le hicieron cirugía y le hicieron los huequitos para drenarle pues lo que tenía.
0: Uh-huh.
2: Entonces, en esos momentos ha tenido gripas muy frecuentes y una tos muy frecuente. Es para ver usted si me le puede mandar para hacer el tratamiento.
0: Bueno, necesitamos el Fitogel. Tres copitas al día, la primera en ayunas por dos meses. 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Con el estómago lleno diario durante tres meses. ¿Con eso tiene?
2: Sí.
0: 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Muy buenos días.
3: Buenos días, don Felipe. Le habla Mariela Pareja Correa.
0: ¿Cómo amaneces?
3: Con mucha gripa.
0: Bueno, mi amor, vea, para esa gripa necesitamos un producto que se llama Primax. Primax se toma una cucharada dos veces al día durante tres meses. Necesitamos el Lanur, una cucharada dos veces al día por dos meses. Isomel, una cucharada dos veces al día durante tres meses. Y el Super K, una copita dos veces al día por tres meses. ¿Con eso
3: qué? Bueno, tengo. Don Juan Felipe, le agradezco mucho.
0: Bueno, mi amor.
3: Y Dios le pague el cielo.
0: Que te vaya muy bien.
3: Y bien.
0: 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Adriana Muñoz dice: buenos días, don Felipe. Tengo 46 años. Me estoy quedando muy corta de la vista. Gracias, feliz día. Mira, necesitamos la jalea de ochuva con habichuela. 2 cucharadas únicamente en ayunas hasta que recupere completamente la visión. Si es juiciosa todos los días en ayunas, entre 20 y 30 días va a empezar a sentir ya la mejoría. Ufar, 1 cucharada 2 veces al día durante 3 meses. Si están empezando apenas con los problemas visuales, con estos 2 productos tienen. ¿Sí? Usted empieza a tomar el Ufar y empieza a sentir la vista más despejada, ya no tan pesada la visión. Pero si usted ya lleva una enfermedad por mucho tiempo, si usted tiene problemas de miopía, hipermetropía, astigmatismo, fuera de estos 2 productos debe tomar el Bilten y el Multivit. 1 cucharada de cada uno en un vaso con agua, se mezcla, se toma 2 veces al día durante 3 meses. La jalea de zanahoria y la jalea de apio, 1 cucharada de cada uno en un vaso con agua, se mezcla, se toma 2 veces al día durante 3 meses. 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Dayani Moreno dice: buenos días, don Felipe. La crema Female, ¿para qué sirve? Mire, el Female es para reafirmar los senos y los glúteos, ¿sí? Para endurecerlos, para tonificarlos. Pero también la puedes utilizar a nivel vaginal, no para lubricarte, sino para ayudarte a estrechar un poco tus labios vaginales, para ir moldeando tus labios vaginales. Las mujeres que han tenido hijos o que han tenido varias relaciones sexuales, entonces se les van explayando los labios vaginales para ir formando un poquito sus labios, para ir estrechando un poquito la vulva, para que tengan más deseo sexual cuando estén con su pareja, para que disfruten más de la relación sexual. Entonces, para aplicarlo a nivel vaginal, para ayudar a estrechar un poco y que sientas más placer en el acto sexual, ¿sí? Entonces, es muy importante ayudarte para que estreches un poco esos labios vaginales. ¿Listo? 444-7202. 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Dayani, hace tiempo compré el activador económico, pero hasta el momento la persona no me ha abonado a la deuda. ¿Qué debo de hacer? Bueno, Dayani, mire, si usted hizo las cosas tal y como le dije, destapó el frasquito, lo activó con una oración, anotó el nombre de esa persona, la cantidad que le debe, metió el papelito dentro del frasquito, tapó el frasquito, se comunicó con la persona, así sea por correo de voz, no correo de texto, sino de voz, porque necesito que escuche su voz, le pidió la plata. Entonces no se estrese, que mientras usted más ansioso está por esa plata, más fácil se le desaparece. Entonces tenga paciencia, si quiere ajete el frasquito todos los días, simplemente tenga un poquito de paciencia, siempre y cuando lo haya hecho como le dije. ¿Sí? Tiene que ser un solo nombre y hacerlo tal como le acabo de decir, si quiere ver los resultados. 444-7202 para que llame y pida los productos a domicilio. 444-7202. 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Hola, muy buenos días.
4: Don Felipe, ¿cómo está?
0: Muy bien, ¿con quién hablo?
4: Con Soledad.
0: Cuéntame, mi amor, ¿en qué te colaboro?
4: Yo soy diabética. Hipertensa.
0: Ajá. 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Bonfar y Malambo, 2 cucharadas de cada una en un pocillo con agua. Se mezcla y se toma 2 veces al día durante 2 meses, Bonfar y Malambo. 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
5: 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Muy buenos días.
6: Muy buenos días, don Juan Felipe, ¿cómo está?
5: Muy bien, ¿con quién hablo?
6: María Foronda, nuevamente.
5: ¿Qué más, María?
6: Muy bien, gracias a Dios, usted, don Juan Felipe.
5: Muy bien, María, contame.
6: Es un paciente que tiene pénfigo ampolloso.
5: ¿Tiene qué?
6: Pénfigo ampolloso. Son unas ampollas llenas de líquido amarillo y le aparecen morados en la piel.
5: Y entonces pues, cuando tiene un morado, tiene, mucho. ¡Ay, mi pénfigo, cómo me duele mi pénfigo! O dice, ¡ay, fue madre morado el que me salió!
6: Sí, señor. Sí, le
5: hombre, si ustedes no son médicos, ¿para qué se inventen unos términos tan raros? No, díganme, mire, un paciente que tiene morados en todo el cuerpo, que eso se llama lupus.
6: El que le dio el diagnóstico fue el médico.
5: Por eso, pero ustedes no son médicos y yo tampoco. Entonces dígame qué síntomas tiene, porque entonces, si yo me pongo a investigar qué es un péntigo y me dice que el péntigo es otra cosa, le mando para otra cosa y él nunca se va a curar. Entonces dígame, mire, los síntomas de él es que le salen morados por todo el cuerpo y tiene ronchas y tiene eso y tiene lo otro, pero no me pongan a inventar cosas que ustedes no saben. Bueno, o explíqueme qué es el péntigo, explíqueme, pero científicamente, ¿qué es un péntigo?
6: Le aparecen morados en la piel.
5: No, dígame que es un péntico.
6: No, ese fue el diagnóstico.
5: Dígame que es un péntico. Explíquele a la gente que es un péntico, porque la gente quedó en las mismas.
6: Una ampolla llena de líquido amarillo.
5: Ese es un péntico. Vea, según esto, dice aquí, el péntico es un juego de mesa con errores de ortografía comunes.
6: Péntico.
5: Entonces, para esos errores de ortografía, lo que necesita es un profesor de español. No una persona que le recomiende productos naturales. Y según la medicina dice, el péntigo, no es péntigo, sino pénfigo, un trastorno autoinmunitario poco común que causa ampollas, llagas dolorosas en la piel, las membranas mucosas, como la boca de los genitales, en la boca o en los genitales. ¿Eso es?
6: Sí.
5: ¿Tiene llagas en la boca, en los genitales? Amarillo. ¿Pero tiene llagas en la boca, en los genitales?
6: Yo hasta ya, si no sé si le vi, pues...
5: Como entonces no hable de lo que usted no sabe, señora. Diga, él tiene llagas en el cuerpo, o tiene ampollas, o tiene carranchil, pero no se ponga a inventar cosas que usted no sabe. Mira, el médico le da ese nombre, ¿y por qué no lo ha curado? ¿Cuánto lleva el médico tratándolo con esa enfermedad?
6: Hace 2 años.
5: ¿Y por qué no lo ha curado si es tan berraco? Porque ese mal no tiene cura, ¿cierto? y te va a mostrar que en un mes de tomar los productos va a estar totalmente curado. Mire, para esos síntomas que usted me dice, necesita el Retrovitón. Son 3 copitas al día, la primera en ayunas, durante 2 meses. Necesita la jalea de guayaba con propóleo, 2 cucharadas 2 veces al día por 2 meses. Necesita bañarse con el jabotón de caléndula todos los días. Va a aplicar una cremita que se llama escaratón, 2 veces al día. Va a tomar el chitaque, 1 cucharada 2 veces al día durante 3 meses. Y va a tomar las 3 jaleas que son zanahoria, remolacha y uva. Jalea de zanahoria, jalea de remolacha, jalea de uva. 1 cucharada de cada una en un pocillo con agua, se mezcla. Se toma 2 veces al día durante 2 meses. Con eso tiene.
6: Ah, bueno, señor. ¿Y él tiene ausencia de memoria por los esteroides que le han estado dando?
5: Señora, tiene pérdida de memoria. ¿Cómo que ausencia de memoria? Porque le tiene esteroides que... Señora, no hablen pendejadas, hombre. Diga, mire, él está sufriendo de pérdida de memoria. Pero no le pongan a hablar en términos científicos que ustedes no conocen.
6: Dicho que es por los mismos esteroides.
5: ¿Pero por qué toma esteroides?
6: Para poderse, para sanarse del pénfigo. Pues de la, de las ampollas.
5: Señora, hágalo lo que le estoy diciendo. Después de que cure esto, seguimos con lo otro.
6: Ah, bueno, señor.
5: Bueno, gracias. Pues.
6: Y otra paciente que tiene enfermedad pulmonar obstructiva crónica, o sea que utiliza
5: EPOC.
6: Oxígeno siempre. El EPOC, uh-huh. Sí, oxígeno requiriente.
5: ¿Usted qué hace? ¿Usted es enfermero o qué?
6: Yo ya soy jubilada.
5: ¿Pero usted es qué?
6: Auxiliar de enfermería.
5: Ah, con razón habla con los términos. Vea, para el EPOC necesitamos el Fitoyel, son 3 copitas al día, la primera en ayunas por 2 meses. Necesitamos el Isomel, 1 cucharada 2 veces al día durante 3 meses. Jalea de guayaba con rábano, 2 cucharadas 2 veces al día por 2 meses. Las goticas de Hipersir, 20 goticas para tomar, 2 veces al día por 2 meses. La NUR, 1 cucharada 2 veces al día por 2 meses. Y el Super K, 1 cucharada 2 veces al día durante 3 meses.
6: Ah, bueno, Luis Felipe.
5: Contame, como auxiliar de enfermería, ¿cuánto tiempo trabajaste de auxiliar de enfermería?
6: 37 años.
5: 37 años. Y en esos 37 años, ¿cuándo viste un paciente que curara?
6: Ay, muy difícil. Por eso, precisamente, porque... Sé que los productos son tan confiables y que realmente dan resultados, yo los recomiendo a las personas.
5: No, pero ¿cuándo viste un paciente que se curara en 37 años?
6: Pues siempre vi gente que se curara, pero...
5: Pero que se curara del todo, que no volviera a sufrir. Por ejemplo, una persona de la presión arterial, que sufriera la presión arterial, el médico le mandaba una pastilla, ¿y cuánto se demoraba esa pastilla para nivelarle la presión arterial?
6: Que no se cura, sino que se trata.
5: No, no, no, pero cuando le daban la pastilla, ¿cuánto tiempo se demoraba para que la presión se le nivelara? No, más de una hora, ¿cierto?
6: Pues, más de una hora y a veces inclusive le tenían que colocar otro tipo de medicamentos porque no se mejoraba, porque estaba con crisis alta o algo.
5: Bueno, y vamos a otra cosa para que vean lo bonito de las enfermeras, ¿sí? El médico le daba una pastilla y se demoraba más de una hora, o tenían que inyectarlo o hacer otra cosa para nivelarle la presión arterial. Y ustedes como enfermeras, ¿sí?, con esa labor tan bonita, porque yo quiero mucho las enfermeras y resalto mucho la labor que ustedes hacen. Cuando llegaba un paciente y mientras el médico se desocupaba o llegaba, porque llegaba tarde, para atender a ese paciente, ustedes le daban una bebida aromática al paciente con hipertensión arterial. Y llegaba el médico, ¿y qué pasaba cuando llegaba el médico? ¿Cómo le encontraba la presión al paciente?
6: Más estable, sí, señor.
5: Ah, bueno, ahí está la respuesta clara.
6: Sí, señor.
5: Por eso las quiero a ustedes tanto, porque ustedes tienen un conocimiento por encima de cualquier médico. Y un médico sin enfermera no es nada. Felicitaciones por esa profesión de 37 años.
6: Muchas gracias, don Juan Felipe. Y otra paciente que tiene la...
5: Yo tuve una compañera, Damaris, en Los Olivos. Éramos muy amigos, que decían que parecíamos novios, porque esa Damaris me adoraba. Incluso después de que salió de Los Olivos, ella se fue a trabajar con el doctor Nelson Méndez, ahí al frente de Caracol.
6: Sí, señor.
5: Y yo le digo que ese médico fue lo que fue mientras estuvo a Marisa ahí. Yo no sé si el doctor ya murió porque él tenía cáncer, no sé qué pasó con él. Una bella persona. Que él incluso demandó a Caracol porque Peter me mandaba a mí unos textos para leer plastificados en contra de los médicos que se iban. Y él demandó a Caracol porque para que yo quitara esos textos de ahí. Y yo, pero es que esto me lo manda directamente Peter, que es el dueño de Los Olivos. Y tuvieron que frenar a ese señor, porque me estaba haciendo quedar en ridículo, era a mí con los médicos. Y le digo, esa enfermera ha sido unas cosas mágicas, espectaculares. Por eso le digo a la gente, cuando su esposa, su novio o su amante estén en embarazo, acompáñela a los controles prenatales, no les dé pereza, porque ustedes van a aprender cosas que absolutamente nadie les va a enseñar para el manejo y el cuidado de sus hijos cuando nazcan. Lo que yo les enseño acá es porque se lo aprendí, pues, de la parte natal, de la parte de los bebés, es porque la aprendí a las enfermeras en los controles prenatales de mis hijos.
6: Sí, señor.
5: Listo. Es una labor muy bonita a la que no le dan la altura que se merece. Y la felicito por eso.
6: Muchas gracias, don Juan Felipe. Otra paciente que tiene dizque prediabetes, yo no sé, últimamente le están dando ese diagnóstico de prediabetes a los pacientes.
5: Mire, las EPS tienen un negocio tan grande con esa droga química para la diabetes. Yo tuve un problema, yo me hago un control cada año, porque es que yo no soy cuerpo glorioso, yo también me enfermo. Que sé cómo tratarme es otra cosa. Porque los médicos, primero, ya no lo atienden a uno personalmente, sino virtual. Y hasta que usted no consigne, no le prenden el computador. Y segundo, para los médicos hoy en día las EPS tienen desbalanceado lo que la Organización Mundial de la Salud tiene estipulado para todas los prestadores de salud en el mundo. Y es que los niveles de azúcar, y usted lo sabe muy bien, los niveles de azúcar según la Organización Mundial de la Salud están entre 65 y 110. Y ellos en 90, por ejemplo, yo cuando presenté el examen de azúcar, yo tenía el azúcar en 90 y me dijo, vos sos prediabético, tenés que empezar a tomar droga. Le dije, sí. Y usted sabe cuáles son los niveles de la Organización Mundial de la Salud. Así que están entre 75 y 90. Le dije, sí. Y entonces, ¿usted dónde estudió? Mire, los niveles normales son de 65 a 110. Si usted lo tiene dentro de esos niveles, el azúcar está normal. Cuando usted tiene el azúcar en 110, ya es un paciente prediabético. Cuando es un paciente que lo tiene en 120, ya es un paciente diabético. O sea, pre es antes de ser diabético, ¿sí?
6: Sí, claro.
5: Entonces, si el azúcar está entre 65 y 110, esté tranquilo que usted no tiene prediabetes. Cuando el azúcar pasa de 110, ahí sí, preocúpese, porque ya está empezando un proceso de volverse diabético o de tener azúcar en la sangre. De todas formas, si quieren prevenir, pueden tomar el Bonfar y el Malambo, el Hipersil y el Chitaque, para mantener el azúcar en perfectas condiciones. Ya cuando pasa de 110, ahí sí hay que hacer el tratamiento completo.
6: Ah, bueno, señor. Y ¿listo? La hipertensión arterial, ella sí tiene hipertensión arterial diagnosticada, pero que no quiere tomar más medicamentos.
5: Bueno, para la hipertensión arterial necesitamos el Bonfar y el Malambo, 2 cucharadas de cada uno en un pocillo con agua, se mezcla y se toma 2 veces al día por 2 meses, Necesitamos el Hipersir, 20 goticas para tomar, 2 veces al día por 2 meses. Jalea de mandarina, 2 cucharadas, 2 veces al día por 2 meses. Chitaque, 1 cucharada, 2 veces al día durante 3 meses. Y el Lavil, 1 cucharada, 2 veces al día por 2 meses. Con eso tiene.
6: Sí, don Felipe, muchas gracias. Que tenga un buen día.
5: Con mucho gusto, que te vaya muy bien.
6: Gracias, lo mismo.
5: Hasta luego. Chao. 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Un saludo muy especial para todas las que están estudiando enfermería o las que están en enfermería o las que son enfermeras. Las felicito por esa bonita profesión que ustedes escogieron para ayudarle a las personas. Hay gente que llega y pone una inyección sin conocimiento. Nadie mejor para poner una inyección que una enfermera. Ni siquiera un farmacéutico, porque el farmacéutico te puede dañar un nervio y te puede generar problemas, ¿sí? Y ese es el problema grande que tiene nuestra sociedad, que un farmacéutico sin conocimientos diagnostica a las personas o le dice, ve, tómate eso, tómate lo otro. Eso es muy delicado, eso se llama automedicación, porque ellos lo que venden es droga química. Droga química, ¿sí? Mire, ni siquiera lo hacemos nosotros en Fitosalud, que no vendemos medicamentos, sino alimentos. Y las niñas tienen muy claro que cuando necesite una persona saber qué tomar para X o Y problema, me llama al programa y con mucho gusto lo solucionamos. Lo que pasa es que hay mucho terco que ustedes lo conocen porque ustedes escuchan el programa diariamente, que por más que uno le explique y le explique y le explica, ¿y cómo se toma? Y tengo que escribirlo. Y allá no me explican. No, allá no le explican, porque así le expliquen, usted no va a entender, porque esa es su naturaleza. Una vez un sabio estaba junto a un río cuando vio que un alacrán se estaba ahogando. Cogió y metió la mano para salvar al alacrán. Cuando lo iba a sacar del estanque, el alacrán lo picó. Y ¡pam! Volvió y cayó al agua. Entonces, ¿qué hizo el sabio? Cogió una hojita, la metió en el agua y salvó el alacrán. Y un alumno que lo estaba viendo le dijo, pero maestro, si usted es tan sabio, ¿por qué hace eso? Si todavía ve que lo picó y le salva la vida, yo lo dejo ahogar. Y dijo, no, es que la naturaleza de él es atacar y picar. La naturaleza mía es ayudar a los demás. Y eso es lo que estoy haciendo. Indiferente si me atacan o no me atacan, si me pican o no me pican. ¿Cuánta gente me ataca a mí diariamente a sabiendas que los mismos familiares de ellos se han salvado gracias a mis productos? Yo conozco a alguien que estaba al borde de la muerte y me hizo la vida imposible en la empresa donde trabajaba y se curó con el retrovitón. Y ahora tirapulla y se habla mal de mí. Pero esa es la naturaleza de ellos. Atacar, agredir, porque es que como nunca van a llegar donde yo estoy, entonces se sienten inferiores a mí, y por eso cuando hablan de uno es porque no son capaces de superarlo a uno o de ser mejores que uno. Entonces, ¿qué hacen? Hablan basura para tratar de aminorarlo a uno, para que la gente lo mire a uno mal. Pero el que lo mira mal, de malas, problema suyo. O sea, yo estoy brindando un servicio, si usted no lo quiere aprovechar, ya es problema suyo. Tarde o temprano van a estar tan graves, tan mal, que me van a tener que buscar. Entonces, esa es la naturaleza de las personas. Hay unas que nacimos para servir, otras que nacieron para herir. Muchísimas gracias. Un resto de día muy feliz. Dios nos bendiga. Nos escuchamos de 9 a 10 de la mañana en Radio Reloj, de 10 a 11 en La Voz de Antioquia y de 12 a 1 en La Voz de la Nostalgia 1530M. Un resto de día muy feliz. Que Dios nos bendiga. Chao, chao.
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0: Comenzamos este día maravilloso con esta canción, Mi Cacharrito, con Roberto Carlos. Hay canciones que no envejecen porque viven eternamente en el corazón. En la voz de la nostalgia la recordamos todos y son los mejores momentos siempre que dejan una melodía bonita como esta de Descorchando los Añejos aquí en el corazón de la radio. Gracias Dios por un día tan maravilloso que nos das de nuevo. Hoy, viernes 2 de octubre, comienza a correr esto ya. Y vamos, espero, con toda la alegría del mundo a disfrutar de estas bellas canciones que les compartimos aquí en el corazón de la radio. José Fernando López Monsalve los acompañará hasta las 2 de la tarde. Aquí en La Voz de la Nostalgia, 1530M, 305-473-7772, es nuestra línea WhatsApp para que ustedes soliciten estas bellas canciones que estaremos compartiendo con todos ustedes en la mañana de hoy. Así que levántense, mis nostálgicos. Buenos días para todos. Bajo la dirección, programación y coordinación de Juan Felipe Tobón, estaremos acá para disfrutar estas bellas canciones y ustedes las pueden dedicar y también solicitar para que deleiten nuestros oídos y los oídos de todos los nostálgicos. Bienvenidos todos a las 6 de la mañana, 7 minutos. Este es el corazón de la radio, Descorchando los Añejos.
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0: Raúl Vázquez, voy a guardar mi lamento aquí en el corazón de la radio. Así que buenos días a los que van llegando a nuestra sintonía y van encendiendo el radio en la voz de la nostalgia, el corazón de la radio. Y decimos, hoy elijo ver la vida con los ojos del corazón. Hoy elijo ver la vida con los ojos del corazón. Gracias Dios por un nuevo día. Y estamos descorchando los añejos en el corazón de la radio. Levántense mi nostálgico. Vamos a disfrutar de este día maravilloso, 2 de octubre.
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0: Ahí estaba Pablos Gallinazos con esta linda canción. Hay un niño en la calle. A las 6 de la mañana, 14 minutos. Van llegando más nostálgicos. Gracias por la sintonía en el corazón de la radio.
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A veces tú, a veces yo. Julio Iglesias a las 6 de la mañana con 17 minutos. Julio Iglesias, uno de los participantes hoy en primera fila. Así que va a estar de locos este primera fila que va a acompañarlo con Rafael Martos en el corazón de la radio para que estén pendientes. Hoy de 1 a 3 de la tarde estaremos en primera fila y ustedes estarán dando las mejores votaciones por estos grandes artistas.

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1: Ahí teníamos también a Rafael Martos con la canción La Llorona. Estos dos personajes estarán en primera fila hoy. Hoy sí va a estar, pero bien reñido, con Julio Iglesias y Rafael en primera fila para que nos acompañen todos ustedes, nuestros nostálgicos. De 1 a 3 de la tarde estaré con la compañera Viviana y disfrutando una tarde maravillosa con este primera fila aquí en el corazón de la radio. Ya tenemos las 6 de la mañana con 22 minutos. Así que levántense, levántense para que disfrutemos y gocemos de estas bellas canciones del ayer, del recuerdo, en Descorchando los Añejos.
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0: Ahí estaban conversaciones conmigo mismo, Juan Pardo. Esta canción, recuerden que está en el escalafón de la fama y pueden seguir votando por ella en el corazón de la radio. Uy, qué rico que van llegando mis nostálgicos. Marta Castro desde el municipio de Sabaneta, gracias, gracias por la sintonía. Martica, también, vea qué sintonía hay en Sabaneta, porque ahí está también la señora Gloria Elsi. Gracias, gracias por estar en la sintonía del corazón de la radio. Cristina Celis y Cristina de el barrio El Pinal. Todos van llegando al corazón de la radio en la voz de la nostalgia. Buenos días, despiértense, despiértense, levántense, que estamos gozando de estas bellas canciones. Aquí en la voz de la nostalgia estamos descorchando los añejos.
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0: Ahí estaba Albano y Romina Power con esta bella canción. ¡Felicidad! A las 6:30 minutos en el corazón de la radio. Seamos felices siempre y no se dejen arrebatar su felicidad por nada del mundo, que es solamente suya. Así que sean felices siempre y compartamos estas bellas canciones aquí en La Voz de la Nostalgia. Denme un momentico que ya regresamos.
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3: Y une a todos nuestros oyentes al corazón de la radio a las 6 de la mañana con 35 minutos. Nos vamos a ir con los tres a la vez hasta el municipio de Sabaneta. La señora Gloria Elsi ha solicitado los tres a la vez en el corazón de la radio. Aquí están sus tres a la vez, señora Gloria.
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0: Esas bellas canciones que no envejecen nunca, porque viven eternamente en el corazón. Y aquí en el corazón de la radio, ese era el primer tres a la vez. Primer tres a la vez de la hora con Leonardo Fabio, la hija de Juan Simón, en la primera canción. Usaría un vestido igual a vos, en la segunda canción y esta tercera que termina. Un niño vio al pasar, hermoso como aquel que nació en Jerusalén, más bien en Nazaret. Leonardo Fabio y estas tres canciones hermosas, diseñadas, más bien, solicitud de la señora Gloria Elsi allá en el municipio de Sabaneta, vereda de María Auxiliadora. 6 de la mañana, 47 minutos, descorchando los añejos a esta hora de la mañana. Gracias por despertar con nosotros y dejar entrar a sus oídos estas bellas canciones maravillosas que compartimos con ustedes.
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1: con la canción ¿Dónde estarás?
0: ¿Dónde estarás?
1: ¿Dónde estarán? ¿Y dónde estarán nuestros nostálgicos que van despertando con nosotros? Levántense, levántense, que esta es la música que ustedes se merecen. Y está diseñada para todos ustedes y para recordar en el corazón de la radio.
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0: hijo de Ramera. Manolo Galván interpretaba esta canción a las 6 de la mañana con 55 minutos. Estamos descorchando los añejos.
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0: Claudia de Colombia con el ocaso de un amor. A esta hora de la mañana, 6:58 minutos ya. ¿Cómo va corriendo el tiempo? Estamos descorchando los añejos. Levántense, levántense, mis nostálgicos.
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0: Ahí teníamos a la canción de Titani. Mi corazón continuará esta versión en español con los Guardianes del Amor a las 7 de la mañana con 14 minutos. Este es el corazón de la radio. Estamos descorchando los añejos. Bienvenidos, mis nostálgicos. Buenos días para todos. Buenos días a los que van despertando y sintonizando el corazón de la radio, la voz de la nostalgia que nos recuerda que los mejores momentos siempre dejan una melodía en su corazón. Hoy comenzamos ya un nuevo día, prácticamente arrancando este mes de octubre, 2 de octubre, viernes, hoy es viernes, fin de semana, acompañados por las mejores canciones del ayer y del recuerdo, aquí en el corazón de la radio, descorchando los añejos.
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0: Ahí estaba Osvaldo Brandi con Silvana Di Lorenzo. Palabras, palabras. 7:19 a.m. Estamos descorchando los añejos.
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0: El grupo Miramar de México nos interpretaba Morir Contigo en el corazón de la radio, 7 de la mañana con 22 minutos. Gracias a todos los que van llegando a nuestra sintonía y a los colombianos en el exterior y a todos también los que nos escuchan en el exterior. A los campesinos en las veredas, fincas, corregimientos en todos los municipios, los que van en el autobús, en su driver, en su taxi, en todas las aplicaciones, rumbo al trabajo. Ah, no, los colegios creo que salieron a vacaciones ayer. Bueno, obviamente, sí, porque los profesores, muchos escuchan la voz de la nostalgia, el corazón de la radio. Bueno, a todos los que están en la sintonía, el corazón de la radio, y los que están privados de la libertad, mucha fe y muchos ánimos, que todo saldrá bien. Pórtense bien, pórtense bien, para que todo salga como lo pide Dios y sigamos disfrutando de estas bellas canciones que nos llegan al corazón y despiertan el alma y nos ayudan a vivir mucho mejor. Estamos descorchando los añejos.
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0: Y Lucecita nos acompaña con esta canción, El Club del Clan, para dar muchos ánimos este viernes maravilloso con estas lindas canciones del ayer aquí en La Voz de la Nostalgia. Continuamos descorchando los añejos.
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0: Memorias de una vieja canción con Elio Roca. Aquí en el corazón de la radio, 7 de la mañana ya con 30 minutos en Descorchando los Añejos. No se me vayan que ya regresamos con más canciones del amor.
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3: Y sí, claro, estamos descorchando los añejos. Menos mal que existe la música, como nos dice Andrés Cepeda, en esta canción maravillosa. Y en el corazón de la radio nos vamos a ir con los tres a la vez. Solicitud de María Castro desde el municipio de Sabaneta. Ella quiere escuchar los tres a la vez con uno de los que se va a enfrentar hoy en primera fila. Aquí están sus tres a la vez, doña María Castro, desde el municipio más pequeño de Antioquia, allá en Sabaneta. Gracias por estar en la sintonía del corazón de la radio. 7:35 a.m.
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0: Ahí pasó los tres a la vez de la hora. Solicitud de la señora Marta Castro. Marta Castro en el municipio de Sabaneta. En el corazón de la radio, moliendo café. La primera canción de Julio Iglesias. En la segunda, Cuidado, amor. Cuidado, amor. Y esta tercera que termina, María Bonita. Canciones que estaremos disfrutando también en primera fila, con la ayuda de Dios, de 1 de la tarde a 3, que tendrá enfrentamiento con Rafael. Gracias por llegar a la sintonía del corazón de la radio. Van despertando los siderenses también. Allí está Clara, desde el municipio de La Estrella. Gracias por llegar a la sintonía y estamos aquí descorchando los añejos.
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0: ¡Ave María! ¡Ave María! Nos interpretaba Rafael Martos a las 7 de la mañana con 52 minutos. Canción solicitada por la señora Clara allá en el municipio de La Estrella con Rafael, que también estará en enfrentamiento a la 1 de la tarde en primera fila con Julio Iglesias en el corazón de la radio. 7:53 ya.
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0: Si fuera como ayer, nos interpretaba Tormenta a las 7 de la mañana con 55 minutos. La voz de la nostalgia descorchando estas bellas canciones. Recuerden que en el 305-473-7772 deja usted la solicitud de la canción que quiera escuchar, porque nosotros a ustedes los complacemos siempre.
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0: Tu cárcel, canción de los Bukis, Marco Antonio Solís, que se aproxima a concierto acá en la ciudad de Medellín. ¿Sería que el 27 de noviembre, creo? Estará en concierto acá en la ciudad de Medellín, Marco Antonio Solís. Y esta canción la solicitó Giovanni Andrés, que está en el corregimiento de San Cristóbal. Él se encuentra allí en sintonía del corazón de la radio. Sí, él está en el corregimiento de Altavista, más bien por allá mismo, por esos lugares de la vía al mar, acá en la ciudad de Medellín. 8 de la mañana en punto. Así que vamos a ir a una pequeña pausa y ya regresamos con más lindas canciones del amor.
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0: Ahí estaba en concierto Fausto con esta canción, Susana, cuando ya tenemos las 8 de la mañana, 8 minutos, estamos descorchando los añejos en la voz de la nostalgia 1530 AM.
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0: Cuando acaba el placer con Alexandre Pirex. En el corazón de la radio. Estas bellas canciones las programan son todos ustedes, mis nostálgicos. A las 8 de la mañana, 13 minutos. Saludamos a todos los que van llegando a nuestra sintonía. Desde Boston, Massachusetts, Freddy Medina. Luz. Desde el barrio Belén, Aliadas. Claudia Patricia también, desde el barrio Belén, sector Molinos. Gloria, no, no es Gloria Elsie, es Doña, Doña Elsie. La señora Elsie está en Belén, La Nubia. Irma, la señora Irma está también en Belén, La Gloria, La Nubia. Altavista, no, que hay tantos Belenes que éramos de ser el municipio de Belén, con tantos Belenes. Gracias a todos, desde el municipio de Bello también reportan sintonía, en Copacabana, Girardota, municipio de La Estrella, Sabaneta, Envigado. No, qué espectacularidad, esta emisora recorre demasiado, y todos los colombianos en el exterior los hacemos sentir muy cerca, acá en Colombia, Medellín, Antioquia, estamos por el barrio La Floresta. En La Floresta también se encuentran varias personas que nos escuchan en la sintonía total. Este es el corazón de la radio. Estamos descorchando los añejos.
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0: Madrigal, Dani Rivera, a las 8 de la mañana, 17 minutos. Estamos descorchando los añejos.
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0: Frente a una copa de vino, nos interpretaba Luisito Rey a esta hora de la mañana, 8:25 minutos ya en el corazón de la radio, y van reportando sintonía muchos de nuestros oyentes. La voz de la nostalgia, los nostálgicos que van llegando. Saludamos a Paloma, la paloma que vuela alto desde el municipio de Itagüí, con muchísimo gusto. Ella quiere escuchar El hombre que yo amo, sabe que lo amo. Como dice la canción de Miriam Hernández, con mucho gusto, claro que sí. Matilde también está allá en el barrio El Rosario del municipio de Itagüí. Va cogiendo son todos estos lindos municipios. Y ya voy a ir con mi corresponsal en Boston, Massachusetts, John Freddy Medina. Estamos descorchando los añejos. ¡Don Octavio! Ahí me levantó la mano don Octavio López. Desde el barrio Las Palmas, allá en el Alto Las Palmas, también están descorchando los añejos.
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0: El hombre que yo amo, Miriam Hernández, a esta hora de la mañana. Ya son las 8 de la mañana, 29 minutos con 56 segundos, 57, 58, 8:30 minutos ya. Este es el corazón de la radio. Ya vamos a regresar con más lindas canciones. Ustedes mismos las están programando. Ya regreso.
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4: Y la música une a nuestras almas en libertad y todos mis nostálgicos que están a esta hora en la sintonía del corazón de la radio. Nos vamos a ir hasta el Alto de las Palmas. Allí se encuentra don Octavio López, que está en una hamaca relajado, tomándose un tintico y esperando sus tres a la vez. Claro que sí. Aquí están sus tres a la vez, don Octavio. Gracias por estar siempre en la sintonía del corazón de la radio.
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Don Octavio López, allí en el Alto de las Palmas, espero haya disfrutado este tres a la vez con el grupo ABBA, con la canción, la primera canción de mi tocayo, Fernando. Gracias, don Octavio, por ese halago de esta canción. Y la canción chiquitita, la segunda canción del grupo ABBA. Y esta también que termina, Estoy soñando. Tres canciones solicitadas por don Octavio López. Y todos ustedes, mis nostálgicos, bienvenidos siempre al corazón de la radio, la voz de la nostalgia.

0: Una lágrima y un recuerdo desde México, el grupo Miramar. Antes teníamos a Django. Hay algo en ella. Canciones que solicitan ustedes, nuestros nostálgicos. La señora Paloma es del municipio de Itagüí. Saludo muy especial para ellos. Para todos los que están en sintonía. Ya casi se termina descorchando los añejos. Pero llegan. Buenos días, buenos días. Buenos días, nostalgia. Que también tendremos bellas canciones del recuerdo y ustedes también las pueden solicitar en el 305-473-7772. ¡Hoy es viernes!
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0: Chiquetete, con la canción Volveré a las 8:59 minutos ya. Ese es el corazón de la radio, la emisora de ustedes, mis nostálgicos, que solicitan estas bellas canciones. Vean, no se me vayan a ir, que ya regresamos en un instante muy corto.
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0: ¡Qué tiempo tan feliz! Aquellos fueron los días. Matt Monroe, a las 9 de la mañana, 11 minutos. Llegamos a buenos días, buenos días, buenos días, buenos días. Nostalgia, gracias por llegar a nuestra sintonía hoy, viernes 2 de octubre, en el corazón de la radio. 2 de octubre, estamos en la voz de la nostalgia. Cada canción nos lleva a un momento especial. Octubre comienza, pero la música y los recuerdos nunca terminan aquí en el corazón de la radio. Buenos días, nostalgia.
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1: Bien, buenos días, Nostalgia. Muy especialmente saludamos a Adriana María Cifuentes de Belén Rincón. Tantos belenes acá en la ciudad de Medellín. Vamos a armar un pesebre bien bonito con todos estos belenes. Ay, ya, ya, qué belleza, qué hermosura. Ahí teníamos a los Ángeles Negros con la canción Y Volveré. Y Adriana María Cifuentes, como lo anunciaba, de Belén Rincón, quiere escuchar Canto Triste de Beto Fernán. Pero ojo que estamos en viernes y todo será felizmente pura alegría.

0: Canto triste, Beto Fernán, a esta hora de la mañana, 9:19 minutos. El corazón de la radio. Ah, hola, señora Miriam Rabe. Saludo muy especial también para usted. Matilde desde Itagüí, barrio El Rosario, con mucho gusto, señora Matilde. También está haciendo fila para sus canciones y a todos nuestros nostálgicos. Los vamos complaciendo de a poco. 9:19, aún está temprano.
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0: Ahí estaba Miguel y Triago con Soledad de ti. Soledad de ti, canciones solicitadas por ustedes, nuestros oyentes. La señora Lady Gómez está en el barrio La Floresta y en sintonía del corazón de la radio. Estamos en buenos días, buenos días, buenos días, nostalgia. Yo creo que ya se levantaron todos, pues, ¿o no?
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0: ¿Eres Franco De Vita? ¿Cómo decirte que no? A esta hora de la mañana, 9 de la mañana, 27 minutos. Buenos días, estamos en Buenos Días Nostalgia.
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0: Desde Italia, nada mal anima. Nada mal anima. Hace frío ya. 9:30 minutos. Va corriendo el tiempo. Sin querer. Ese es el corazón de la radio. Ya regresamos.
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0: todo aquello que escribí, Francis Cabrel, canciones solicitadas por Freisman. Él está en el municipio de Andes, este bello municipio que nos escucha a través de 1530M y también están con www.lavozdelanostalgia.com. Estamos en buenos días nostalgia.
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0: Vea que tan pinchado Luis Miguel en concierto con esta icónica canción. Si nos dejan. 9:41 minutos. Y si ustedes, si nos dejan los mensajes en el 305-473-7772, con mucho gusto, nosotros los complacemos a todos. Estamos en Buenos Días Nostalgia y ya en 19 minutos, 10 de la mañana.
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0: Deja de llorar, deja de llorar, deja de llorar. Manolo Galván a las 9:49 minutos ya en el corazón de la radio. Gracias a todos por los mensajes y los que van llegando a nuestra sintonía del corazón de la radio. En Miami se encuentra Paloma, en Itagüí se encuentra Paloma. Las señoras Palomas, gracias por preferirnos. Y en Florida, Estados Unidos, se encuentra Maribel. En Massachusetts, John Freddy Medina. En Chile está Argüelles. ¿Cómo se llama? Como Maritrini, no se llama. María Antonia Argüelles. Desde Chile, gracias por la sintonía en el corazón de la radio.
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0: Los Blue Caps, lágrimas de una madre a las 9:53 minutos ya. En Buenos Días Nostalgia, escríbanme, escríbanme.
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Flor Dormida nos interpreta a Luis Ángel cuando ya tenemos las 9:58 minutos. La señora Luz está en el barrio Belén Aliadas. Ella desea escuchar a Los Galos con la canción Sabrás que te quiero, aquí en La Voz de la Nostalgia, el corazón de los radio y el corazón de todo nuestro nostálgico.

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0: Ahí teníamos a Diego Verdaguer con esta linda canción. Voy a conquistarte, canción solicitada por Lady Gómez del barrio La Floresta, acá cerquita de nuestros estudios, de las emisoras de la cadena radial Júpiter de Colombia. Estamos en Buenos Días Nostalgia y ya son las 10 de la mañana, 12 minutos.
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0: Ahí teníamos a Gloria Estefan con la canción Mi Buen Amor, canción solicitada por Joana Maritza Zapata. Ella se encuentra en el barrio Aranjuez de acá de la ciudad de Medellín. Y de Medellín nos vamos a ir hasta Boston, Massachusetts. Allí se encuentra Freddy. Freddy, buenos días, mi hermanazo, buenos días, 10:20.
1: Señor José, muy buenos días, un saludo muy especial para todos. Esta mañana sufrí un poquito porque no me quería conectar la emisora, sí, pero ya por fin lo logré. Qué bueno. Así que estoy por acá reportando sintonía, les habla John Freddy desde la ciudad de Boston. Sí. Hoy tenemos una temperatura maravillosa y bueno, feliz de estar aquí ya con la compañía de ustedes. Un saludo para usted y para todos los nostálgicos.
0: Muchas gracias.
1: Deseándoles lo mejor, las mejores energías y muchas bendiciones para este inicio de fin de semana.
0: Sí.
1: Y bueno, si me puede complacer con una canción de Billy Pontoni que se llama Anoche.
0: Anoche.
1: Un abrazo y muchas, muchas gracias.
0: Hombre, John Freddy Medina, muchas gracias desde Boston, Massachusetts. Él es el autor del libro Versos para un café con pan. Gracias, John Freddy Medina Sánchez, por su sintonía diariamente. Nuestro corresponsal allá en Boston, Massachusetts, aquí está su canción.

Qué gran canción, ¿no? Anoche, con Billy Pontoni en el corazón de la radio, 10:22, gracias John Freddy Medina desde Boston, Massachusetts. Y continuamos disfrutando de estas bellas canciones, ustedes mismos las programan, como lo hace la señora Luz Giral Madrid. Luz Giral Madrid, ella se encuentra en el municipio de Bello. ¿En qué barrio? En Fontidueño. Allá en Fontidueño, doña Luz está en la gran sintonía del corazón de la radio. Aquí tenemos su canción, Bonita Niña, con Daniel Velázquez. El corazón de la radio, la voz de la nostalgia 1530 para todos ustedes.

0: Qué bella canción, cierto, bonita niña. Daniel Velázquez en el corazón de la radio. Gracias a todos los que van llegando a nuestra sintonía y a la señora Luz desde el barrio Fontidueño en el municipio de Bello. Y continuamos disfrutando de estas hermosas canciones aquí en el corazón de la radio. Vamos a ir a nuestro WhatsApp, hombre. A ver quién está por ahí. Buenos días, buenos días.
1: Hola, buenos días, mi voz de la nostalgia. Hola. Un saludo muy especial. Soy Consuelo de Itagüí. Quiero saludar a todos nuestros oyentes, a Ladies que la quiero mucho.
0: Eso.
1: Ella siempre está donde estoy yo. Ella también está con nosotros en las tardes bailables.
0: Qué bueno.
1: Ladies, un saludo muy especial.
0: Qué bueno.
1: Quisiera escuchar un millón de amigos. Y dedicársela a todos mis amigos,
0: apenas,
1: que los quiero mucho, que Dios los bendiga, y en especial a los de la cadena de Don Felipe.
0: Sí.
1: Gracias cadena y gracias a todos, a todos, porque son súper alcahuetas con nosotros. Abracitos y bendiciones.
0: Ah, no, señora Consuelo, es con muchísimo gusto. Ella está en el municipio de Itagüí, y claro, ella ya tiene un millón de amigos. Gracias a Dios, tiene cantidad de amigos. De ese millón, que le salgan tres amigos bien leales. 10 de la mañana, 27 minutos. Aquí está su canción, en el corazón de la radio, la voz de la nostalgia.

0: Carlos, con un millón de amigos. Vea, si usted tiene un millón de amigos, si es, bueno, que tenga 500 mil, pídales de a 50, de a 50 pesos, hasta centavo le da. Si le pide esa monedita de 50 pesos que casi todo mundo la rechaza, que ahí no, esas moneditas tan fastidiosas como estorban en el bolsillo. Pídales de a 50 pesos con un millón de amigos, a ver cuánto se hace. ¡50 millones! ¡Wow! Esta es la voz de la nostalgia, el corazón de la radio. Vea, no se me vayan, que ya regresamos, listo.
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0: Ah, pero una berraquera.
1: No, es que yo dije, ojalá yo supiera dónde queda la voz de la nostalgia para mostrarle a él que me ve ahí.
0: ¿Sabe dónde queda la voz de la nostalgia? En el corazón del pueblo paisa.
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1: Y nuestra artista invitada es doña Matilde, desde el municipio de Itagüí, en el barrio El Rosario. Ella fue paciente y esperó sus tres a la vez. Gracias, doña Matilde, aquí están sus canciones.
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0: Ahí están, pues, los tres a la vez de la hora. Solicitud de la señora Matilde del municipio de Itagüí. Aquí en el corazón de la radio, con el pequeño gigante de la canción, Nelson Ned. Esta primera canción, Si las flores pudieran hablar. Nelson Ned, Si las flores pudieran hablar. Ay, María. Mejor dicho, regañaría a todo el mundo que las corta. Porque es que ahí mueren. Pues no sé. La naturaleza es para cuidarla. Si las flores pudieran hablar. Bueno, acá esta segunda canción de El preso número 9. Y la tercera canción, Déjame si estoy llorando. 10 de la mañana, 52 minutos en el corazón de la radio, la voz de la nostalgia. Seguimos entonaditos con estas lindas canciones. Hoy viernes, fin de semana.
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0: Y en el 305-473-7772, ¿quién anda por ahí? Buenos días, buenos días, buenos días.
2: Hola, José Fernando. Hombre. Oiga, qué disco tan bonito. Ese disco hacía una gran cantidad de años que yo no lo escuchaba. Oiga, qué belleza. Bendito. Yo no sé si a usted le tocó cuando... Había una emisora de música romántica que era de Todelar,
0: sí,
2: que se llamaba Radio Sonorama.
0: Claro.
2: Eso fue por allá por los 80 más o menos, sí. Sonó esta canción.
0: Yo la conocí.
2: Pero bueno, José Fernando, para pedirte la canción mía.
0: Sí, claro.
2: Si hace el favor y me complace. Ay, qué pena, José Fernando. Ante todo, buenos días.
0: Tranquilo.
2: Le ofrezco, me disculpe por la mala educación.
0: No se preocupe, Bin David.
2: José Fernando, para que me haga el favor y me coloque la canción de Ana Belén, que se llama Agapimú.
0: Agapimú.
2: Bueno, José Fernando, muchas gracias. Un buen día.
0: Igualmente para usted, hombre, Edwin David, desde el barrio Castilla de la ciudad de Medellín. Aquí está su canción de Ana Belén, Agapimú, 1530M.

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0: Qué linda canción, de verdad. Qué clave nos interpretaba cuando llegue la Navidad, que se aproxima a pasos agigantados. Seamos felices siempre. Es totalmente gratis. 11 de la mañana con 2 minutos ya. Y ya regresamos. No se vayan a ir. No me demoro.
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0: 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José Luis Perales nos interpretaba a las 11 de la mañana con 16 minutos. Antes teníamos a Juan Gabriel con Lorenzo Antonio con esa canción Eres Divina. Todos mis nostálgicos que están pendientes de nuestro WhatsApp. Y con mucho gusto, los complacemos, es a todos los tengo al día, no me van a decir que no, vean, no, José Fernando, no me ha pasado mi canción, que mire, que esto, que lo otro, porque a todos los complacemos. Aquí en el corazón de la radio, respetamos mucho a nuestros oyentes.
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2: Les voy a contar la historia de dos muchachos que en su juventud solían llevar serenata a la misma chica. 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Y esto fue lo que sucedió al reencuentro.

0: 16. Esa época era muy hermosa, por Dios bendito. Joan Sebastián con Alberto Vázquez. La canción Maracas. A las 11 de la mañana, 20 minutos, en el corazón de la radio. Estamos disfrutando de estas bellas canciones.
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0: Ahí tenemos a Lolita con la canción Abrázame. A las 11:24 minutos, abracen a sus seres queridos, a sus amigos, sus hermanos, hermanas, a la gente que usted quiera y también mire y desee que se merezca un abrazo. Abracen siempre. La vida es muy hermosa y la debemos disfrutar a cada momento, hora, minuto, segundo. Estamos en buenos días, nostalgia, 11:24.
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0: Ricardo Montaner con esta canción Kiss Me Now. Bésame, bésame. La anterior de Lolita era Abrázame, ahora es Bésame. Besen también, es delicioso. Hoy viernes, fin de semana. Ya regresamos.
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3: Aquí estamos en el corazón de la radio, 11:34 minutos, qué rico que ya es fin de semana, viernes, y a la una, bueno, a las 12, ahorita a las 12 vamos a tener Fito Salud, y de una a tres, primera fila para que disfrutemos de este lindo programa, y me voy a ir entonces para el municipio de Envigado. Vamos a ver quién hay por estos lados. Hola, hola, qué tal, buenos días, buenos días.
4: Muy buenos días, don José Fernando. Aquí desde el municipio de Envigado le habla Carlos Arturo Cano.
3: Hola.
4: En compañía de mi esposa Marta Rubiela Montoya.
3: Ah, qué bueno.
4: Estamos en la sintonía de la voz de la nostalgia para pedirle tres canciones de Juan Bao.
3: Sí.
4: Dama del Amanecer.
3: Claro.
4: Mi Corazón. Uh-huh. Y La Estrella de David.
3: Bien.
4: Y un saludo para toda la audiencia de la voz de la nostalgia y muchas bendiciones para usted y esta hermosa emisora. Un feliz día.
3: Eso, don Carlos Arturo, muchas gracias, que disfrutes este tres a la vez con tu queridísima esposa, aquí en el corazón de la radio, 11 de la mañana, 35 minutos.
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0: Porque te quiero es mi única verdad, nos decía y nos cantaba Elio Roca, con saludo incluido y todo, de la voz de la nostalgia. Ese saludo es hasta lo más bonito, ¿cierto? Vamos a escucharlo otra vez, a ver.
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0: Excelente el saludo, pues qué saludos tenemos impresionantes. Hay que utilizarlos bastante aquí en el corazón de la radio. Cuando ya tenemos las 11 de la mañana, 54 minutos, vayan alistando grabadoras, lápiz y papel, porque en esto llega Fito Salud con todos sus consejos de salud para que permanezcamos siempre aliviados.
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6: Hola, ¿qué tal? Saludo cordial nuevamente con ustedes acá en los micrófonos de La Voz de la Nostalgia en los 1530 de la M. Les acompañamos José Fernando López en la asistencia técnica y al frente de micrófonos, su amigo de siempre Juan Felipe Tobón, con una invitación muy especial para que marque nuestra línea telefónica, el 475-79-72, y participe con nosotros a esta hora a nombre de Fitosalud, su tienda naturista de confianza. 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Dios mío, ya que la me encomendó irme, rígeme y gobiérname en este nuevo día. Señor Dios del cielo y la tierra, dígnate dirigir, santificar y guiar, al igual que gobernar en este día nuestros corazones, nuestros cuerpos, nuestros sentidos, palabras, acciones, según tu ley, y por el camino de tus mandamientos. Vamos a dialogar. Línea telefónica 75-79-72, 475-79-73. Buenos días.
7: Buenos días, don Juan.
6: ¿Quién habla? Está? Muy bien, ¿quién habla?
7: Gloria.
6: ¿De dónde, Gloria?
7: De acá de Calazón.
6: Cuéntame, Gloria, ¿en qué te colaboro?
7: Ay, estoy muy sorprendida, grandísimo, por una nieta, ¿cómo le parece? De que ella resultó, pues, en embarazo y no se dio cuenta al principio, pero ella ha sido muy desatinadita, le gustaba el licor. Y esa cuestión de que el vapeo, no sé qué, eso, que echa humo.
6: El vapeador, sí.
7: Sí, ¿cómo le parece? Se vino a dar cuenta hace poco, porque ya le llegaba el terapia poquito y ya no sabía. Y resulta que fue al médico y le están haciendo muchas ecografías, pues, en salió un embarazo. Y tiene 19.
6: Pero espere, señor. Uno no queda embarazado por un vapeador. El vapeador lo que le daña es los pulmones. O sea, que se haya ido a vapear con el novio y el novio le haya embarazado es otra cosa.
7: No, me dice.
6: Está como la que se iba, que resulta es que en embarazo, ay, es que me bañé en pelota en una piscina, no hace. Empezando porque el cloro mata el esperma.
7: No, sí, hombre.
6: Que no se debe meter el cuento de que porque fuma vapeador quedó en embarazo.
7: No, vea, el problema lo tiene el bebé. ¿Cómo le parece que tiene 19 semanas y resulta que la ecografía le salió? De que el estómago no ha cerrado y tiene los intestinos afuera. Entonces le dijeron, la misma doctora también está así de una, que no, que mejor que abortarse, porque cuando naciera tenían que operarlo y era muy riesgoso.
6: Pero señor, es que mire, si un niño que se está formando viene con los intestinos por fuera, ¿usted se imagina cómo va a sufrir ese niño naciendo? O sea, y por culpa de esa porquería de vapeador que se inventaron, que conozco más de una persona enferma, lleva el berraco por eso. Mire, por ejemplo, Felo, que trabajó acá con nosotros, un excelente trabajador, y le hicieron el examen de ingreso y tienen los pulmones completamente llenos de hongos. Entonces, ¿por qué no ponen atención a eso? Mire, el problema que tienen los transportadores de niños en las escuelas, en los colegios, son los culicagados con un vapeador que, ¿por qué no?, que están limpiando los pulmones. Hombre, ¿qué pasa en nuestra sociedad? ¿Qué pasa en nuestro país que permiten ese tipo de porquerías? Mire, las redes sociales vendiendo, es que ¿cómo es que llama eso? Es que el periquito. Ya venden el perico por las redes sociales. La cocaína. Se la mandan a domicilio por Mercado Libre. Entonces, ¿en qué país estamos, por Dios? Entonces, señora, yo le doy la razón a la... Yo no estoy de acuerdo con el aborto. Nunca. Pero mire lo que dice la doctora, tiene toda la razón, le doy la razón a ella. Si el niño viene con los intestinos por fuera, imagine que nazca ese niño, ¿cómo va a sufrir ese niño en esa condición que viene? Por culpa de esa porquería de droga que están consumiendo, porque eso es una droga.
7: Y el trago también, no, porque ya le gustaba eso. Entonces, no, el niño llora, entonces me dice que se lo llamara al sistema que le podía mandar.
6: No, mi amor, o sea... Ponga a la niña en manos de la doctora, que ella tiene toda la razón.
7: Sí.
6: Tiene toda la razón, porque ese niño va a sufrir toda su santa vida con ese problema que tiene en ese momento.
7: Así lo operen, ¿cierto?
6: Pues que así lo operen, ¿cómo le van a meter el intestino si desde antes de nacer viene con el problema por dentro?
7: Ay, sí, hombre, qué pesar. Pero bueno, ella no hizo caso. Ella, ¿para qué se la venta? Cuando se le decía de eso, no fue un mes eso, pero no estaban en embarazo todavía.
6: Y que esto sirva como ejemplo de los padres de familia que me escuchan, que sé que son muchos, los abuelos, los niños que me escuchan, no consuman ese vapeador.
7: Sí, eso es dañino. Pero ya no hizo caso don Felipe, entonces, ya para que se arrepiente, ya para que llora, se le dijo desde antes del embarazo, no hagas eso, no fue un mes eso, que eso te hace daño a vos misma. Pues no hizo caso, don Felipe.
6: Ah, no, es la moda. Es la moda y la moda sí. No incomoda. Y ay, no tan bueno. Ay, no, que me ven echando humo hasta por los oídos. Ah, no, muy bueno. Pero, o sea, analice por un momento las cosas. Hay que ponerle lógica. Si un bebé, de hecho, en el vientre ya está sufriendo, cuando nazca acá, ¿cuántas cirugías le tienen que hacer para meterle el intestino adentro al niño?
7: ¿Cómo le parece?
6: O sea, el niño ya viene deforme, ya viene mal. No es que no tenga derecho a la vida, pero es que es un niño que va a sufrir quién sabe cuántos años. Mire, cuando usted ve a una persona en la calle que le falta una orejita, que le falta un bracito, la mayoría de los casos es porque es un aborto fallido. Y cuando cortan con la tijera, le cortan una orejita, le cortan un bracito. A mí no, porque esa sí me la dañaron en Bogotá, en el Seguro Social, que me fueron a sacar un gusano de la oreja y me cortaron la oreja. Pero hay niños que sí son le parten un pedazo de labio o cualquier cosa. Pero en este caso el niño, o sea, yo sé que le harían un favor más grande al niño si el niño no nace en este momento. Y quiero mucho la vida y respeto la vida y lucho todos los días porque ustedes vivan mucho tiempo. Pero en este caso sí le doy la razón a la doctora.
7: Sí, es la verdad.
6: Es traer un niño a sufrir al mundo.
7: Sí. Felipe, de todas maneras, muchísimas gracias. Pero no necesito que me lo mande para el colon.
6: Para el colon necesitamos el Alfimix.
7: Sí.
6: Alfimix, 2 cucharadas en un pocillo con agua. Se mezcla y se toma 2 veces al día durante 3 meses.
7: Sí.
6: La jalea de guanábana, 2 cucharadas, 2 veces al día por 2 meses.
7: Sí.
6: Una cremita que se llama Biogel para aplicar a nivel rectal 2 veces al día, los óvulos de pagua, un ovulito dentro del ano diario por 40 noches, y la jalea de ciruela con tomate, 2 cucharadas, 2 veces al día por 2 meses. Yo de esa muchacha, ¿sabe qué haría? Empezaba inmediatamente a tomar el Oxipen para dejar ese vicio. Porque es que el problema es que, ¿en qué consiste el vicio? Que el vicio lo maneja uno. Uno no controla el vicio. Por eso se llama vicio. Y mire que ella... Así está chillando por la niña, le apuesto a que no ha dejado el vapeador.
7: No, deje la bulla, que el marido también le hace a eso.
6: ¿Por eso? No. Por eso, pero mire, la circunstancia que ellos son los causantes del daño que le ocasionaron al bebé y siguen utilizando eso. Yo suspendería eso inmediatamente, pero como es una adicción, como es un vicio, Así como lo es el alcohol, como es el cigarrillo, la marihuana, la cocaína, la misma droga que usted toma para las diferentes enfermedades. Todo eso son vicios. Las gaseosas son un vicio. No, yo no estoy disculpando a esta hora, en horas de oficina. Son es la 1 y 20 minutos. Después de las 2 la disculpo con mucho gusto.
7: Antes no le hago la pregunta.
6: Ah, 2 y 26. Bueno, hágale, hágale, pero sin disculpar.
7: Yo me hice el tratamiento de la vejiga y tomé 3 meses las pastillas de Alcitrú. Entonces, ya compré la jalea de esa aquí con, ¿cómo es? Para los glúteos.
6: ¿De brevas con ají?
7: Sí, tomé otro mes de esas pastillas que las estoy terminando y estoy tomando la ají.
6: La de brevas con ají, sí, señora.
7: ¿Necesito volver a comprar el ají o ya por esas tengo con las que tomo?
6: No, la jalea de brevas con ají es hasta que logré el tamaño deseado, tanto pero en los senos como en los glúteos, pero las pastillas no, terminé los 3 meses.
7: Ah, ya, y ya sigo con la jalea sola.
6: Sí, señora.
7: Ah, pues don Felipe, ay, muy agradecida, Dios lo bendiga, muchísimas gracias. Les voy a decir lo que me aconseja usted y es la verdad.
6: Bueno, pues.
7: Bueno, Felipe, muchas gracias.
6: Pues que piense nada más en lo que va a sufrir ese niño cuando nazca.
7: Sí.
6: ¿Sí?
7: Es la verdad.
6: Bueno, pues.
7: Ah, bueno, muchas gracias.
6: Bueno, que te vaya muy bien. Chao. Bueno. Después ese niño nace y a medida que crece le va a refregar al papá y la mamá en la cara. Mire, ustedes por qué me tuvieron, mire todo lo que sufro, mire todo lo que padezco. Y lo que les va a valer también. Porque es que los pelados piensan que no vino a acostarse y, qué buen embarazo, tomé la pastilla el día después, que yo lo abandono. Pero cuando empieza, cuando nace y empiezan los costos, que el pañal, nosotros, a mí me tocó pañales de tela. Pero ya con Andrés, que eran pañales desechables, juepucha, si eso salía caro. Eso, cada rato comprando usted la paca de pañales, ¿sí? Entonces, eso no lo piensan. Hombre, si no quiere quedar en embarazo, entonces o planifica o no tenga relaciones. Pero es que en un momentico, en unos 5 minuticos de placer, se amargan toda la vida. Por pensar, por no hacer las cosas bien. Ahora, con este problema, o sea, vuelvo y repito, yo quiero mucho la vida y ruego para que ustedes nunca vayan a atentar contra su vida ni con la vida de nadie. Pero ese niño ya viene marcado desde el vientre. Y sería muy triste que lo trajeran a este mundo a sufrir. De hecho, ya está sufriendo ahí donde está. Hola, buenos días. Buenos días.
2: Sí, aló, buenos días.
6: ¿Quién habla?
2: Con Elizabeth.
6: Elizabeth, ¿cómo estás?
2: Bien, gracias.
6: Contame.
2: Ay, no, lo que pasa es que a mí me dieron ese número que para llamar a lo del Cito Salud.
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2: 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Bueno, listo, muchísimas gracias.
6: Bueno, con mucho gusto.
2: Bueno, hasta luego. Gracias.
6: Que te vaya muy bien, chao. 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Buenos días. ¿Aló? ¿Con quién hablo?
8: Buenos días.
6: ¿Con quién hablo?
8: Con Emilce.
6: ¿Qué más, Emilce? ¿Cómo estás?
8: Bien, gracias a Dios, usted.
6: Muy bien, contame.
8: Ay, mira, lo que pasa es que yo soy operaria en confección y me da un dolor de espalda impresionante, como en la mitad de la espalda, incapacitante. Uh-huh. A veces no puedo ni trabajar.
6: ¿Quieres operar de qué?
9: Operaria.
6: Operaria. Ah, bueno.
8: Operaria en confección.
6: Muy bien, vea, necesitamos, le pido un favor a usted y a todas las que sean operaria en confección o que trabajen con costura, utilicen tapabocas. Usted no sabe lo perjudicial que es para sus pulmones el inhalar o aspirar ese polvito de la tela. Sobre todo cuando ustedes están puliendo o están cortando, eso es dañinísimo para los pulmones, para que tenga cuidado con eso. Te vea, necesito que tome la jalea de curuba y la jalea de pomelo, una cucharada de cada una en un pocillo con agua.
8: Espera, jalea de curuba.
6: Y de pomelo.
8: Pomelo.
6: Una cucharada de cada una en un pocillo con agua. Se mezcla y se toma dos veces al día. Durante 2 meses. Necesitamos el Fortavit, una cucharada 2 veces al día por 2 meses.
8: ¿Fortavit? ¿Cómo me lo tomo?
6: Una cucharada 2 veces al día por 2 meses.
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6: 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Listo.
8: Muchas gracias, Felipe.
6: Bueno, con mucho gusto. Que te vaya muy bien. Chao. 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En esta época le sale mucho trabajo a la gente de las confecciones, sobre todo por los traídos, por los aguinaldos, porque muchas empresas tienen pedidos de otros países de confección, porque Colombia y sobre todo Antioquia es líder en confección, entonces hay mucho boleo, mucho boleo. Cuando salí de RCN me cayó un trabajito pegando botones en unas camisas, sí. Botones y estampando, y uff, eso es un boleo impresionante, y eso lo ponen a uno contrarreloj. Y tenía que levantarme con qué comprarle el estreno a la niña de fin de año. Hola, buenos días. Por eso le digo pollo, pilas. Hola.
10: Buenas.
6: Hola.
10: Buenas tardes.
6: ¿Con quién hablo?
10: María Eugenia.
6: Hola, María Eugenia, ¿cómo te va?
10: Muy bien.

0: 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No, gárgara, no, buches, buches. Sí, buches de café amargo. Sin azúcar, porque el azúcar te genera infección o bacterias. Entonces simplemente te juegas con eso. Dos veces al día, en 2 días está súper bien. Claro que ahorita vas a sentir la mejoría con ese café.
1: Qué bien. Muchísimas gracias, don Felipe.
0: Bueno, mi amorcito.
1: Que esté muy bien.
0: Con mucho
1: Feliz
0: gusto,
1: tarde.
0: que te vaya muy bien. 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Me decía un señor en estos días, hermano, ¿sé por qué le dijo mi amorcito a mi esposa? Y le dije, ¿usted cuántas veces le dice mi amorcito? Nunca. Y le dije, hermano, eso es para que usted aprenda a tratar a su mujer con cariño. Dígale a su esposa, mi amorcito. Dígale a su esposo, mi amorcito. Dele un abrazo, un beso. Si lo tiene ahí en este momento, dele un abrazo. Dígale cuánto lo quiere. No deje todo para mañana, que puede ser demasiado tarde. La vida se nos va en cuestión de segundos. Yo les voy a contar, vea, una vez que iba a hacer el programa de Los Olivos a las 4:30 de la mañana, yo vivía en San Javier. Bajaba en un taxi por todo San Juan. Y cuando llegamos allá al frente de la Iglesia de la América, nosotros bajamos por la izquierda, el semáforo estaba en verde, pero el taxista en que yo bajaba vio que se iba a atravesar una moto, de esas grandes, con dos pelados todos borrachos. Entonces el man en el semáforo frenó. O sea, el semáforo estaba en verde y el carro en el que yo iba tenía la vía, pero los muchachos se atravesaron y él muy prudentemente frenó, pero el que venía por la derecha no frenó y se lo llevó por delante. Ay, hermano, eso fue una escena tan horrible. Porque el parrillero es el que lleva el arrume siempre. El parrillero se desnucó con una varilla que hay en toda la esquina diagonal de la Iglesia de la América. Se desnucó, apenas se vio que brincó el tipo y se dio contra esa varilla y pina, y quedó. Y el taxista me dijo, bajamos. Y le dije, no, que vamos a bajar, hermano. Ya ese man se mató, vámonos. Cuando llegamos al Rompoy, hermano, y el man paró el taxi y nos bajamos los dos a vomitar, hermano. De la psicosis que nos quedó tan berraca. ¿Ah? Entonces, mire, la vida se da en cuestión de segundos. ¿Sí? No tenemos la vida comprada. En cualquier momento, cualquiera de nosotros puede partir. Entonces, aprovechemos. Si usted tiene un problema en este momento con su esposo o con su esposa, limen las perezas. Desen un besito, un abrazo con los hijos. No se acuesten nunca enojados. Dígale cuánto lo quiere. O si tiene rabia, cuéntele de una vez por qué está bravo o brava. Pero limen las perezas. ¿Sí? Que no sea que en un ataúd usted vaya a ir a pedirle perdón. O sea, hágalo de una vez. En vida, hermano, en vida. ¿Se acuerdan de eso? En vida, hermano, en vida. Esas frases sí que me las sé yo porque eso me encantaba hacer eso en La Voz de la Estrella. O sea, yo daba frases célebres o mensajes de reflexión. Una vez me llamó don Joaquín Builes por la noche, en la madrugada. Entonces yo, don Joaquín, buenas noches. Le pongo la ferretería. La ferretería era un listado de la música en orden que había que ponerle al dueño de Latina Estéreo. Entonces yo la pasaba a Orlando, o le decía a Orlando, hey, la ferretería. Y nosotros ya sabíamos la lista. Cuando me dice, no, no, no, no, no, no, no, no se me mueva de ahí. Hoy no estoy escuchando Latina Estéreo, hoy estoy encantado con La Voz de las Estrellas. Estoy aquí con mi esposa Ligia escuchándote. Qué mensajes tan bacanos. Me ibas a hacer notimúsica en Latina mañana. Hay que hablar con él, no, es que yo soy el dueño. Y le, no, yo no quiero problemas con Elmer, dígale a Elmer. ¿Y cómo es que el señor a las 3 de la mañana llama a Elmer y más bronca me cogió Elmer? No, ese man yo no lo dejo ahí, que no le quede. Ah, bueno, mala por. Pero me queda la satisfacción de que estuvieron contentos. Hermano, y toda la noche yo hablaba con doña Ligia, la mamá de Caco, y nunca la conocí, que era la dueña de la emisora. Y me llamaba y me decía, ay, Felipe, qué música tan bonita. Me hiciste recordar tantas cosas bonitas con esa canción que pusiste. Era un oyente fiel. Y me di cuenta por uno de los escoltas de ellos que a ella le encantaba mucho Javier Solís y Vicente Fernández. Y como yo tenía que comprar música al centro, me fui y me conseguí un disco de Vicente Fernández cantando baladas. Y me lo llevé para la emisora, ya quedó. Y le puse un disco de esos y esa señora. ¿Y usted dónde sacó eso? Si yo conozco toda la colección de allá de Radio Ritmos, porque ellos fueron los que compraron Radio Ritmos. Y le dije, no, yo sé que a usted le gusta Vicente Fernández, y fui y se lo conseguí. ¡Ay, qué es esa belleza, Felipe! Y todos los días me decía, póngame uno de las canciones de mi disco, hasta que conoció todas las que habían en el disco. Tremendo, Vicente Fernández sacó tres long play de baladas espectaculares, pues baladas ya conocidas, pero en la voz de Vicente Fernández. Nosotros hemos tirado una que otra.

0: aquí en la emisora, por ejemplo, Yolanda, por ejemplo, El amor de mi vida, tantas canciones famosas por otros artistas interpretadas por Chente. Hola, buenos días.
1: ¿Cómo está?
0: Bien, ¿con quién hablo?
1: Ahora cuando aprendí aquí en Santa Fe de Antioquia,
0: ¿Qué más, hermano? ¿Cómo vas?
1: era viendo Felipe.
0: Contame.
1: Muy agradecido con Dios y con usted, con todos los productos que usted tiene de Fitosalud, porque toda la familia está toda bien.
0: Qué buen hombre.
1: Claro, don Felipe.
0: No me digas,
1: Dios lo bendiga.
0: toda la familia está caminando. Y yo sí, porque no tuvimos que vender el bus.
1: Dios Felipe.
0: Qué bien, hermano. ¿En qué te colaboro?
1: Lo que pasa es que yo tengo un problema que, como el hígado, porque cuando yo, perdón, yo estudié en Medellín y usted me, yo estuve allá, entonces usted me atendió allá un sábado, pero lo que pasa es que no día estuve muy de mal y me perdió el celular, entonces quedé en las mismas, la grabación quedó el día allá, pero entonces me perdió
0: O
1: todo
0: sea
1: el
0: que botaste el
1: motivo.
0: celular con mi voz. ¿Quién
1: No,
0: sabe quién
1: no,
0: cogió mi voz por allá?
1: no. No sabe, don Felipe, qué pasa allá, me perdió y
0: Ah, fue mamá.
1: yo estaba dando buena recompensa y tampoco apareció.
0: ¿Cuántos bultos de
1: Pero bueno.
0: mamoncillo das? Pues yo me voy a buscar ya mismo ese celular.
1: No, Felipe, ya la cosecha ya pasó.
0: Pero no, si es por mamoncillo, yo voy y le busco el celular allá en Santa Fe de Antioquia.
1: No, Felipe, ya pasó. Hay que esperar otro año ya.
0: Ah, güey, mamá, ¿qué cosecha hay ahorita de, ¿cómo es que se llama? Piñuela.
1: Tamarindo.
0: ¿Y piñuela? ¿No hay piñuela?
1: Ya también pasó. Eso está mal.
0: Ah, güey, mamá, me avisas cuando haya piñuela, que eso es muy bacano. Y
1: Adiós,
0: no se
1: don
0: consigue sino en
1: Felipe.
0: Santa Fe de Antioquia, le cuento.
1: Sí, ahí por cultivo hay mucho la gente.
0: Y lo tienen como rastrojo.
1: Sí,
0: Y eso es una
1: claro.
0: nota. Y contame, pues, ¿qué te colaboró, pues?
1: Lo que pasa es que yo, cuando una entre, cuando no es frecuentemente, sino entre cuando llega y me viene como una cosa a la boca, como cuando uno deja la carne sin liberar un día antes y la deja poner una bolsa así, y
0: A
1: viene
0: mí
1: ese
0: se me viene es cuando
1: problema.
0: estoy en el centro y pasa una muchacha bonita, se me viene como el agua a la boca. ¡Ah!
1: Usted sabe que sí.
0: Que chorreo no lavaba. Pero aquí es una cosa amarga en la boca.
1: Sí, no hay una cosa como algo como, más bien como bueno, como maluca el aliento. También cuando por la mañana antes de pijame, me meto como una cuchara hacia la boca y la cuchara queda pasada como con un olorcito muy maluco. Qué pena.
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1: Sí, señor.
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1: Sí, señor.
0: Listo.
1: Bueno.
0: Bueno, mi hermano.
1: Bueno, muchas gracias. Que Dios lo bendiga, pues, que
0: Con
1: me dé muchos
0: gusto.
1: años de vida.
0: Oíste, ¿en qué parte viví de Santa Fe de Antioquia?
1: Viene una vez, un corregimiento.
0: ¿En cuál?
1: En Sabana.
0: Ah, qué bien.
1: Dios Felipe.
0: Listo, mi hermano. Dios lo bendiga.
1: A usted también.
0: Bueno,
1: Mil
0: hasta luego.
1: bendiciones, don Felipe.
0: Bueno, pues, que te vaya muy bien. Hombre,
1: Gracias, don Felipe.
0: aprovecho por ahí cerquita, que estamos cerquita ahí en Santa Fe, Antioquia. Aprovecho para saludar a un oyente fiel de la emisora que hace rato no nos vemos, a Humberto Muriel.
2: Muriel, Muriel, Muriel.
0: Humberto Muriel, que vive allá en Sopetrán. Un saludo muy especial.
2: Hombre, Pedro Muriel.
0: No, no, ese es otro. No, este es
2: Es el hijo.
0: Humberto. Humberto es el dueño del Combo de las Estrellas,
2: Sí,
0: que vive allá
2: claro, mi
0: en
2: padre.
0: Sopetrán. Un saludo muy especial para Humberto Muriel. No, ese es Pedro Muriel, que era el grabador de Disco Fuentes. Cuando yo empecé a trabajar en La Voz de la Independencia, había un personaje que se llamaba Pedro Clavel, que era el que me recibía a turno a mí a las 6 de la tarde,
2: Sí.
0: y yo me quedaba por ahí hasta las 8 para aprenderle a él, para aprender cómo él improvisaba, cómo hacía los programas y todo, porque yo no sabía nada de radio, cómo manejaba los equipos. O sea, yo cumplía mi turno, pero yo quería aprender más. Yo me fui encarretando con la radio. Y entonces él presentaba un programa de vallenato a las 6 de la tarde, y entonces llegaba y ponía cualquier disco de Discos Fuentes, que en todos los discos de vallenatos de Fuentes dice: Pe con ustedes, Pedro Muriel, Muriel, Muriel, Muriel. Entonces llegaba: con ustedes, Pedro, y entonces ahí me bajaba la perilla: Clavel, Clavel, Clavel. Ay, qué recuerdos tan bonitos son. Había un personaje que yo ya lo he mencionado varias veces en el programa. Me caía tan bien ese señor y murió en la ruina, en la miseria completamente. El hermano no le dio la mano. El hermano era el dueño de Radio Suroeste. Él se llamaba Leonel Sánchez. Leonel Sánchez. Y el hermano se llamaba Bernardo Sánchez, o se llama, porque él todavía vive. Y hermano, y dejó morir el hermano en la ruina. Señor, le decíamos la burra, porque tenía una nariz muy ancha. Y cuando hablaba, rebuznaba. Entonces le decíamos la burra, porque sonaba como un burro rebuznando. Pero una gran persona. El único en Medellín que tenía la cuña de Hamburguesas del Oeste. Porque era amigo personal del dueño de Hamburguesas del Oeste. El único que tenía esa cuña acá en Medellín. Imagínese. Y murió mal. Murió mal el pobre señor, qué pesar. Hola, buenos días.
3: Sí, buenas tardes.
0: ¿Quién habla?
3: Sí, con Rodrigo.
0: Contame, Rodrigo, ¿en qué te...
3: Sí, señor Don Felipe, este prima es para los niños menores de 5 años, en vez de la cebolla...
0: Sí, porque ya el producto está listo y ahí no tiene problema de que, ay, que no le gustó, que... No, ya el producto, toma, le da una cucharadita tintera en ayunas... No,
3: tiene cuatro añitos y medio ya.
0: Por eso, dele una cucharadita dulcera...
3: ¿Pequeña?
0: Sí, pequeña, si quiere le da la cucharada entera, como quiera, pero... En ayunas, hasta que termine el frasco, con un frasquito tiene.
3: Ah, listo.
0: Listo.
3: Vaya que no hay problema, si es grande o es pequeña, ¿cierto?
0: No importa, pues ya con 5 años, sí, ya está de... Ya está de novia. Me imagino que ya el peladito tiene novia y todo.
3: Va a estar casi los 5 años.
0: Lo que no hace el abuelito.
3: Porque dándole pequeño le dura más, ¿sí o no? Pero...
0: Sí, pero dele la cuchara para que alivie más, se cure más rápido.
3: Claro, y la una la cuchara grande mejor.
0: Lo que pasa es que los niños de 2 añitos más o menos de 2 años, yo les recomiendo una cucharadita mediana o tintura. Una boquita muy...
3: Ah, sí,
0: señor. Entonces, 2 años en adelante ya la sopa con cuchara normal.
3: Don Felipe, para el grande, usted dice que tiene que ver con ya otras cosas, ¿ya no?
0: Mayores de 5 años, ya hay que hacerle el tratamiento completo.
3: Ah, bueno, señor.
0: Sí, señor.
3: No. Bueno, muchísimas gracias.
0: Oye, ¿y el niño sí tiene novia ya o no?
3: Yo creo que todavía no.
0: No le conoces todavía ninguna. Es que es el problema de los niños de hoy en día, que no le presenta al papá y la mamá. ¿Ah?
3: ¿Cómo la llaman? Le llaman papá al jardín, ahí está.
0: Me acuerdo cuando
3: me acuerdo
0: al otro día, la primera comunión, hermanita, que le presenté una noviecita a mi mamá. Ay, me dio una vergüenza, mano. Llego yo, una morena hermosa, esa culicagada, Elizabeth. Y yo, mamá, ya le presento a mi novia, es que otra negra. Ríase, lo más lindo que tienen las negras son los dientes, qué dientes tan hermosos, ay, claro, vea, y yo, mamá, pero uno... ¿cómo le ocurre decirle eso? Pero es que si mi mamá ha sido racista, pero a morir.
3: Si hay gente que no le gusta que
0: y siendo mestiza, que es lo más berraco, ¿ah?
3: Es morenita.
0: Y mi abuelita era negrita, pues no chocuana, pues, pero sí negrita. Yo adoro las negritas, me parecen espectaculares. Y porque claro, tienen y admiro porque la gente morena negro, sí. Porque la gente morena no envejece tan rápido con nosotros, o sea, si cumple años normal, pero a nosotros los mestizos, los blancos, se nos ven las arrugas más fácil.
3: Lo que pasa es que al moreno no oye, yo creo que el moreno no tiene que untarle bloqueador, ¿cómo es? Para el sol.
0: ¿Qué? ¿Blanqueador?
3: No, ese
0: bloqueador. Sí, bloqueado. Oiga, le cuento una cosa chistosa. Yo tuve oportunidad de conocer a la que hacía la propaganda de blanqueador de CJGB.
3: Sí, señor.
0: Que le decían, Blanquita, llama a mi señora. Y la vi entrevistar, le dije, ¿usted cómo se llama, Blanca? Yo, ¿en serio? Blanquita. Es que sí, por ahí que me dicen Blanquita. Y yo, pero... ¿Ah? Imagínese las ironías de la vida. Y lo más verraco es que entre la gente negra es donde más racismo hay.
3: Sí, señor, claro.
0: Usted que supiera los cubanos como son de racistas, pero racistas. ¿Ah?
3: Sí, señor, claro.
0: Y no sé por qué, que, si en el cementerio todas las calaveras son blancas.
3: Y hay gente que no les gusta que los que son así como con el pelo mono, como canoso, que son muy como gringos, muy monos ya.
0: Ajá.
3: Están muy monitos.
0: Sí. Bueno, mi hermano, señor. Dios te bendiga, pues.
3: Bueno, Felipe.
0: Bueno, chao.
3: Muchísimas gracias. Bueno, hasta luego.
0: Mi mamá sí es muy racista, hermano. Pero racista. Eso me dijo de esa niña tan linda, es Elizabeth. Elizabeth, la había conocido el día antes, que es que a mí me invitaban a los bailes por la casa, pero para ponerle la música. Ah, Felipe nos pone a bailar y ven, mamá, ese man le gusta mucho, pone una música muy buena, entonces me invitaban a los bailes, era eso. Y a bailar me sacaban, era la señora, las tías lo sacaban, ¿no? Que dice una tía, que son unas señoras que son por allá sentadas, venga, saquemos al DJ aquí para bailar. Ay, cuando eso decían discómano, no DJ, ni DJ, es que lo de DJ lo sacó el gurú. DJ. Hey, DJ, y ya todos se creen DJ. Que porque ponen un disco, pero no saben poner el disco, lo machetean. ¿Ah? Entonces, lo sacan a uno a bailar. Las muchachas, nada, ni lo miraban a uno, ni una matadita de ojo, ni nada. A no ser de que fueran, ay, me pone tal canción, es que me la dedico un novio. Que... Sí, claro, con mucho gusto. No, y porque yo llevaba la música. Entonces, hacían un baile y al primero que invitaban era a mí, pero claro, porque yo llevaba la música, yo la ponía, pero porque era mi pasión, era lo que me gustaba. Y me encantaba sobre todo hacer mezclas en vivo. En esa época, las mezclas se hacían con un cassette y un disco. Hoy en día, pues, un computador hace todo. Le facilita a uno las cosas, pero en esa época, por ejemplo, yo ponía, por ejemplo, San Lázaro en las tabernas. Yo me gané un premio trabajando ahí en la 45 porque yo hacía mezclas en vivo con long play. Entonces yo tenía los pedacitos de los long play que podía mezclar. Entonces, por ejemplo, yo ponía a San Lázaro de Celina y Rutilio. Cuando va a empezar, cuando hace el bache, que empieza todo el mundo, yo llegaba y tiraba, yo soy Babalú, camino a Lara. O metía el helicóptero de Alfredo de la Fe tocando el violín en Los Reyes del Mundo y lo mezclaba con Plástico de Rubén Blades, o lo mezclaba con Tiburón, o lo mezclaba con Aguanile. Eso sonaba espectacular al aire, eso sonando a todo taco. Eso sí eran mezclas, eso era muy bacano. Y era uno se las ingeniaba para hacer eso y me gané un premio una vez allá. Entre todas esas tabernas de esa época, me gané un premio que por la creatividad, porque era algo diferente. Lo que no gustaba mucho era que la taberna era la única taberna en Medellín que sonaba con el estilo de Cali. O sea, no la música de Cali, sino con más revolución. La música en Cali es más acelerada, más rápida. De hecho, los caleños tuvieron un problema una vez con Richie Ray, porque pusieron un disco en un festival en una feria de Cali, y Richie Ray se le emberracó y dijo, no, el disco que suene como es, original. Usted no tiene por qué cambiarle la revolución. Imagínese. Eso es lo que nos gusta de la taberna. Pero la gente que iba, cada 8 días estaba acostumbrada a esa revolución. Incluso yo ponía la música en la casa y yo, ¿será que el mío sí es original o es el de la taberna? Que me sonaba raro. Por ejemplo, yo quisiera de Oscar de León, que me lo pedía mucho en esa época. Estoy hablando del 83. Estoy hablando del 83. Y yo ponía mucho ese disco. Cuando conseguí una radiolita, porque Orlando Hernández, que somos muy amigos, que trasnoche en Latina Estéreo, y me decía, hermano, ¿cómo es la vida? Nosotros toda la música que tenemos y no tenemos en qué escucharla. Pero algún día vamos a tener equipo de sonido. Cuando me conseguí una radiolita y puse Yo Quisiera, del disco original, hermano, y se escucharon las trompetas y unas cosas como tan bacanas que no escuchaban en la otra taberna, pero yo ya no le podía bajar revolución allá porque ya sonaba raro. Pero ahí es donde encuentra uno como el magnetismo de la música y a diferenciar los sonidos, es como usted escuchar un CD y escuchar un long play. Nunca el CD logró recopilar el mismo sonido del long play. Sonaba más brillante, pero nunca... Y hay instrumentos que se perdieron con la ecualización del para el CD.
4: Y con el LP usted escuchaba los instrumentos por aquí, la voz por aquí, se escuchaba el...
0: Por eso la diferencia que la gente, los salseros están notando en Bienvenida, porque estamos utilizando el long play, que el long play lo mandaron a recoger, y Caco me decía la vez que vino, me decía, vos tenés todavía eso long play, y nosotros todo eso lo metimos al computador, y le dice, yo tengo mi música, papá. Hola, buenos días.
5: Buenas tardes.
0: ¿Quién habla?
5: Habla Nelly de Villahermosa.
0: Nelly, ¿cómo estás?
5: Será muy bien, ¿y usted, mi señor?
0: Muy bien, Nelly, contame.
5: Ay, mijo, yo te llamo para ver si me haces el favor y me decís qué compro yo para un dolor que tengo como en este cuello. Es como que si fuera un viento, pero no es que me agarra del cuello y se me encaje en ese huesito que no.
0: Como si atrás. Te cogiera un mico y te fuera a tirar al piso.
5: Ave
0: María, qué mico tan cansón, no. ¿Y tenés el dolor en ese momento, Nelicita?
5: Sí, mijo.
0: ¿Y tiene un limoncito?
5: Sí.
0: Le voy a dar una fórmula que hace 20 años no doy. Coge un limoncito, no lo parta a la mitad, sino que parte una tapita.
5: Sí.
0: Sí, o sea, más arribita de la mitad. Hágale. Sí. Listo. Y el resto del limón lo parte en cruz. Ya le voy a decir qué hacemos con el resto del limón. Listo.
5: Sí.
0: Ya está en la casa. La tapita. Bueno, va a colocar esa tapita del limón con la parte que va dentro del limón, la va a colocar hacia arriba de la fosa nasal suya, en la nariz. Sí, ojo pues para que todos los que me están escuchando aprendan este truquito, que esto les quite el dolor de cabeza inmediatamente. Entonces, hacia arriba, con la parte que va dentro del limón, porque vamos a respirar el olor del limón, ¿sí?
5: Sí.
0: Bueno, respire profundo por la nariz y bote el aire por la boca. Despacito, hágale. Otra vez, respire profundo, bote el aire por la boca. Otra vez, respira profundo. Bote el aire por la boca. Listo, son tres veces. Quite la tapita ahí de la nariz. Obvio que va a seguir respirando, pero ya no el limón. Ahora esa tapita, pásela por la cabeza, por donde tiene el dolor. Por todas partes donde tiene el dolor. Hay gente que se preocupa, ay, me voy a untar de limón. No, ahora se limpia. O sea, necesitamos es quitar el dolor.
5: Quitar el dolor.
0: Con la misma tapita de limón, la pasa por donde tiene el dolor, por toda la cabeza donde tiene el dolor, en la frente, en la sien, detrás de las orejas, en el cuello, en la espalda.
5: Sí, hay veces que se me pega como al lado izquierdo de la cara.
0: Pero hágalo donde tiene el dolor en este momento, hágale.
5: Sí, aquí lo tengo en el cuello, arriba del cuello.
0: Eso, pase la tapita por ahí, pásela por todas partes. Ese limón lo que está haciendo es absorbiendo el calor que hay en tu cabeza en este momento para poder quitar el dolor ya. ¿Listo?
5: Sí, me está sacando como un calor.
0: Hágale, pero cuando termine me avisa.
5: Me está sacando como calor.
0: Hágale, pásela tranquilita. Cuando termine, esa tapita la echa a la basura. ¿Listo?
5: Bueno, ya.
0: Bueno, échela a la basura. El otro limón, pártalo en cruz y me lo va a exprimir en medio pocillito con agua.
5: Sí, señor.
0: Hágale, en medio pocillito con agua. Y se va a tomar esa agüita por sorbitos. Hágale, verá. Y me cuenta qué pasó con el dolor de cabeza. Cuando es un mareo, la tapita del limón no se pasa por la cabeza, sino detrás de la oreja en el cráneo, no en la oreja en sí, sino por el cráneo de la cabeza, de arriba hacia abajo tres veces en un lado y tres veces en el otro, para que inmediatamente le quite el mareo, la borrachera o esa tontina que tiene. Listo. Te hágale pues, tome el agüita con el limón. ¿Por qué no chupar el limón? Porque nos da gastritis. Con el agua no nos va a dar reflujo ni gastritis. Y no la tomamos por sorbitos. ¿Listo?
5: Sí, señor.
0: Listo. Ahorita que está tan de moda el jugo de limón, con diferentes cosas, que con limonada cerezada, que limonada de coco, que limonada de maracuyá. Hombre, cuando vayan a tomar una limonada, con pitillo para que no dañen el esmalte de los dientes. Acá no necesita pitillo porque lo va a tomar por sorbitos. ¿Listo? Sí, hágale pues y me cuenta. Haga por lo menos... Cuando tomé el agua.
5: No, tengo esa cabeza caliente.
0: Hágale tranquilito. Acabas de tomar el agüita. Hágale. Listo. Ese es mi ojito y era ahí este lapicero. Yo le muestro cómo es pollo. Pedacito de papel, no me pollo. Ya. Bueno, me da la cabeza de un lado para otro, en círculo, y me dice qué pasó con el dolor de cabeza. Vea, el limón es así. Entonces no lo parte a la mitad, sino que parte una tapita. Esta es la que huele y esta es la que parte en cruz. Eso es todo. Hola.
5: Sí, lo siento que se me baja.
0: ¿Pero cómo se siente?
5: Súper bien. menos el del hueco ya.
0: Bueno, excelente, vea. Para solucionar el problema, que no le sigan dando esos dolores de cabeza. O sea, ya sabe el truquito para cuando le dé, ¿sí? Hay muchas formas de quitar un dolor de cabeza, ¿sí? Esta es una de ellas. Entonces, para solucionar el problema necesitamos la jalea de curuba y la jalea de pomelo. Y pomelo. Una cucharada de cada una en un pocillo con agua. Se mezcla y se toma dos veces al día por dos meses. Fortavit, una cucharada dos veces al día por dos meses.
5: Fortavit.
0: Una cucharada dos veces al día por dos meses. Necesitamos el Bemba. Bemba, una cucharada dos veces al día por tres meses. Y el Big Factor, dos cucharadas en agua o jugo. Dos cucharadas en agua o jugo, dos veces al día por tres meses.
5: ¿También por tres meses?
0: Sí, señora. ¿Y con eso tenés? ¿Se te quitó o no se te quitó el dolor?
5: Sí, mijo.
0: Ah, bueno.
5: Claramente sí.
0: Qué rico.
5: Me uno penando por...
0: La tapita nunca la expriman en el jugo, porque es como si le volvieran a echar el dolor de cabeza ahí para que le vuelva a dar.
5: Yo le eché la basura.
0: Eso es a la basura y el otro lo exprime en un pocillito con agua o en un vaso con agua y se lo toma por sorbito. Ahí mismo le quita el dolor. ¿Cuánto llevas con ese dolor de cabeza?
5: Mijo, toda esta semana.
0: Y ve ahí, se le quitó en un momentico.
5: Y en un momentico se me como que se me descargó esa espalda.
0: Ajá. Ahorita arrecuéstese un momentico, o sea, por ahí unos 10, 15 minuticos como para que acabe de descansar y ya puede levantarse normal. Pues si no tiene mucho que hacer, porque muchas veces eso es exceso de trabajo o la pensadera, tanta preocupación.
5: ¿Listo? Hijo, y hay veces que me agarra como pero cuando me acuesto por la noche, uh-huh. Pero es como una como que me tiembla, pero por dentro.
0: Uh-huh.
5: Yo me toco.
0: Pero es de lo mismo, es del sistema nervioso, con lo que le dije se cura.
5: Ah, bueno, pues mi hijo.
0: Ánimo.
5: Ay, mi hijo,
0: ¿está contenta?
5: Muchísimas gracias.
0: ¿Está contenta?
5: Claro, mi hijo.
0: Ah, bueno,
5: mi amor. Cargó como todo esto de aquí, de este cuello tan horrible.
0: No se le olvide el truquito para que lo comparta con los vecinos, con los familiares.
5: Sí, mi hijo, oiga, ahí mismo, mi hijo.
0: Que tengan cositas caseras para hacer mientras tanto. ¿Y eso?
5: Ay, hijo, mi Dios te pague.
0: Bueno, mi amor.
5: Muchísimas gracias, ya voy a llamar para pedirlas.
0: Bueno, pues, Dios la bendiga.
5: Amén, y a usted también, mi hijo. Muchísimas
0: bueno,
5: gracias.
0: Bueno, hasta luego. 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Que esa es otra cosa de lo de las redes sociales, pollo. Que se nos incremente el trabajo nosotros, porque es que ellos, para hacer los videos, dependen del tiempo de nosotros. Y nosotros sacamos tiempo y ellos no pueden, entonces quedamos jodidos. ¿Sí? Mire con Weimar yo grabé varios videos, pero no siempre teníamos tiempo para grabar. Y ya cuando cogí el turno completo fue más complicado todavía. Pero video fue lo que grabamos en el canal Fito Salud para Todos. Entonces, 5 o 10 minuticos, eso quita tiempo y la edición y esas cosas. Y tiene que contar uno con el tiempo de las otras personas que no van a tener tiempo para uno. En cambio, al hombre va a estar acá, pendiente de lo que pasa día a día. Listo. Otro oyente, buenos días.
6: Don Felipe, muy buenas tardes. ¿Cómo está? Habla con Sandra. Don Felipe, yo me hice el tratamiento para la caída del cabello. Me apliqué el Iguazú por 5 días. Al sexto día me bañé con el jabón capilar. Me apliqué el Orangel 1. Y me tomé las casulitas de Hidrolagen por los 3 meses. Uh-huh. Y no he podido todavía parar la caída del cabello. No me crece, no me aumenta tampoco. Y volví a repetir el Iguazú por otros 5 días. Y empecé a tomar el Ultragen y nada. No he podido, Felipe, a ver qué más podía hacer. Muchas gracias, quedo atento a su respuesta.
0: Había una vez un caballero que tenía, estaba casi calvo. Tenía 3 pelitos, entonces se paró en el espejo y dice, yo me voy a peinar hoy. De lado, uno para un lado, el otro para el otro lado y el otro para atrás. Cuando tiró el de atrás se le cayó. Ay, fue madre, me dañó el estilo de peinado. A ver, uno para atrás y el otro para atrás, ¡pam!, se cayó el otro y quedó uno solo. Y que, es que, ay, ¿ahora qué hago? No, me voy a hacer un churrito, en el churrito se le cayó el otro pelito y es que, ah, ya me voy despelucado para el trabajo. Entonces, mire, la clave está en 5 días que utilice el Iguazú. No necesita 3, 4, 5 frascos. 5 días. Ese frasquito, repártalo para 5 días. Hoy se aplica un poquito y no en el cabello, sino en el cuero cabelludo, en el cráneo. Se aplica de la frente hacia atrás. Déjelo que actúe todo el día, ¿sí? El día 5 se echa todo lo que quedó en el frasco, ¿sí? La gente piensa, ay, no, yo voy a comprar un frasco para cada día. No, es con un solo frasquito. Yo sé por qué se lo digo. El día 6 se empieza a lavar la cabeza con el jabotón capilar todos los días. Si usted falla en alguna de las cosas, no le va a funcionar. Se juega y se aplica el Orange Gel y deje lo que actúe todo el día. No tiene que repetir las cápsulas. Haga lo que le estoy diciendo correctamente y verá que no solo detiene la caída del cabello, sino que también le va a empezar a crecer. Pero pilas. Y hay otra cosa que comete mucho el error la gente. Que se aplican el Iguazú o se lavan la cabeza primero con champú normal y después se aplican el Iguazú. Y el problema de la caída del cabello está en los champú, que ya no están vendiendo productos originales, sino productos que vienen de China. Entonces, por ejemplo, un Hera Scholder dice Hera Scholz, le cambian una letra, y usted pensando que porque es más barato que es el mismo, y se está echando es puro amoníaco, pura sal en la cabeza, y eso le está acabando con la vida del cuero cabelludo. O sea, si usted no va a comprar un producto original colombiano, es mejor que no compre nada. A usted le meten cuentos de que, ay, es que traemos medicina de Alemania. Miren, el que ha comprado algún medicamento de los que le dicen de Alemania, verifique si el registro sanitario es de Alemania. Eso es muy complicado para que den un registro sanitario en Colombia de un producto del exterior, o que en el exterior permitan vender un producto colombiano. Eso es muy complicado con ese tratado de libre comercio. Usted no se deje meter los dedos a la boca. Son productos que consiguen aquí baraticos en el centro y se los venden ustedes bien caros. Entonces, por favor, no utilizar ningún tipo de champú o jabón mientras esté utilizando el Iguazú para que detenga la caída del cabello y pueda ver los resultados en el tratamiento. Listo. Llegamos al tema. Muchísimas gracias, amigos oyentes. José Fernando López en la asistencia técnica y al frente de micrófonos, su amigo de siempre, Juan Felipe Tobón. Recomendación. Las señoras que llamaron a insultarnos hace 8 días por el mano a mano entre Bordon 4 y Bronco, no las vamos a complacer hoy, no las vamos a dejar participar hoy. Hoy es un especial de especiales que merece por lo menos 2 mano a manos, porque son 2 artistas geniales, que son Julio Iglesias y Rafael. Entonces las señoras están vetadas hoy por groseras. Cierre los ojos y verá cómo hace otro bache. ¿Ah? Muchísimas gracias. Un resto de día muy feliz y que Dios nos bendiga. Chao, chao.
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0: Y llegamos a nuestra primera fila aquí en el día de hoy, iniciando mes de octubre como se lo merece. Estamos bajo la dirección y programación de Juan Felipe Tobón y aquí estamos con José. Buenas tardes, ¿cómo estás?
1: 9, 10, 11. ¡Ah, hola!
0: ¡Hola, caballero! ¡Hola! Por favor, salude a
1: saludos,
0: sus fans.
1: Saludos, saludos, hola, hola, ¿qué tal?
0: A los nostálgicos.
1: Buenas tardes, buenas tardes, buenas tardes. 2 de octubre. Y eso ya empieza a correr, ¿ah?
0: Ah, no, es que eso ya llegamos a octubre, señor.
1: Pero no,
0: ya,
1: excelente. Es un triunfo. Bacanísimo para disfrutar estos 3 meses que terminan en bre. Y en bre.
0: ¡Epa!
1: Diciembre. Sí, bueno, así que bienvenidos todos a primera fila. Vamos a ver los colombianos en el exterior. Quiero sus votaciones también porque hoy son 2 españoletes, ¿eh?
0: Así es, hoy tenemos toda esa energía europea.
1: Excelente, Rafael y Julio Iglesias, necesitamos a uno de nuestros nostálgicos que llamen por ¿sí? las líneas fijas. Ajá. Están habilitadas.
0: Claro que sí.
1: 604-475-7972 y finalizando en 7973 para que ellos escojan y digan, bueno, no, yo quiero que Viviana se vaya con este y José Fernando se vaya con este.
0: Ah, bueno,
1: que ellos decidan hoy, que ellos decidan hoy.
0: Sí, porque está difícil decidir. Sí, sí, hoy sí. Para mí está difícil. Estoy como los oyentes, están excelentes ambos artistas, así que me parece bien que uno de los oyentes nos llame.
1: Es correcto, sí.
0: Que bien, suenen entonces, las líneas entonces, porque queremos saber, José, con quién se va a ir, yo con quién me voy, quien les habla, Vivi González, quien los acompaña también en esta primera fila. Así que de inmediato, ¿quién dice usted, oyente, con cuál se va José, con quién me voy yo?
1: Claro que sí. Y no, y una vez, ¿sabes qué vamos a hacer, Viviana?
0: ¿Qué hacemos?
1: Bueno, Julio Iglesias y Rafael.
0: Ajá.
1: Lo que pasa es que este WhatsApp ya se nos está inundando, entonces sí. Vamos, es que nos dice doña acá... Luz Mari López desde el Carmen de Viboral.
0: Ajá.
1: Está de efeméride.
0: ¡Ay, qué bueno! ¡Felicitaciones!
1: ¡De feliz cumpleaños! ¡Feliz cumpleaños para la señora Luz Mari López! Que cumpla muchos más.
0: Muchos besitos y abrazos.
1: Y ella dice que qué mejor cumpleaños que votar por Julio Iglesias.
0: ¡Ay, señores!
1: Y ella quiere, sí, ella quiere esta cancioncita. Que es de él.
0: Sí.
1: Se llama Spanning Here.
0: Ah, bueno, muy bien, excelente, okay. Ya la tenemos.
1: Y la vamos a complacer porque ella está de cumpleaños, así que se merece que comencemos con ella.
0: Ajá.
1: Obviamente para que celebre bien sabroso en su casa, le suban el volumen y nos vamos de frente con esta primera fila.
0: Listo, entonces ya lo saben, estamos con Julio Iglesias, con Rafael, recibimos sus mensajes y vamos a saber con quién nos vamos. Para ti, Luz Mari, un abrazo gigante, un abrazo enorme desde la voz de la nostalgia y esta es tu canción.

0: ¡Excelente! ¡Muy bien! Este tres a la vez. ¡Ay, es que tres a la vez!
1: ¿Qué pasó ahí?
0: No, es que
1: este
0: tres a la vez. Yo coloqué. Es que como yo puse tres a la vez ahora, tanto de Rafa como Julio, ajá, toda la mañana.
1: Ah, no, muy bien, excelente.
0: Y han estado disparados. O sea, ya no dicen, me dan por y me coloca la cancioncita de Julio Iglesias. No, sino tres a la vez a la lata.
1: Ay, señores, yo mejor creería dicho.
0: Ojalá el jefe no nos escuche porque coloca el próximo lunes festivo todo el turno de tres a la vez, aunque me encantaría.
1: Me fascina, me encanta. Y a los oyentes.
0: Eso, los oyentes para complacerlos a todos.
1: Sí.
0: Bueno, a esta primera fila está muy reñido. Yo no sé ni por dónde arrancar con ese WhatsApp. Le cuento, pues, bueno, vamos a ver de pronto si el oyente que está al aire en este momento, que lo vamos a sacar al aire, nos da... A ver, buenas tardes, ¿con quién hablamos? Se desmayó. Vamos a ver con este. Tenemos suerte. Buenas tardes.
2: Sí, muy buenas tardes.
0: ¿Cómo está? ¿Cómo le ha ido?
2: Lo más de bien, ¿y ustedes?
0: Bien, gracias a Dios. ¿Con quién hablamos?
2: Con Miriam Restrepo, acá de Manrique.
0: María Ambroña, Miriam, ¿de qué parte de Manrique? Porque Manrique es como Belén, que parece que fuera más bien un municipio porque tiene más barrios.
1: No, total.
2: María, nuestro aquí es inmenso, es grande, pero yo estoy acá por el Parque Gaitán.
0: Ah, ok.
2: Bien por La Banca.
0: Sí, ya sé por dónde. Excelente. Ah, perfecto, doña Miriam. Bueno, entonces usted va a ser la de la suerte hoy de tirar la moneda y me va a decir, Viviana, ¿con quién quiere que se vaya?
1: Ay, Dios mío. Y yo. Doña Miriam, piénselo bien, por favor. Piénselo bien.
2: Yo quiero que Vivi se vaya con Julio Iglesias.
1: ¡Epa! ¡Ah! Me gusta. Está bien.
0: Bueno, yo cierro mis ojos.
1: Cuidado, no lo cierre mucho.
2: Cierra sus ojos y nos coloca Acuarela del Río.
0: Ah, bueno, listo, excelente. ¿Con de Julio Iglesias?
2: El de Julio Iglesias, ay, es que son tan lindas todas las canciones de él, pero puede ser Esos Amores.
0: Pero entonces venga, pero entonces usted va a votar por Rafa o por Julio.
2: Ay, pues a mí me encantan los dos, pero me voy con Julio Iglesias.
1: Ah, okay. Bueno, está bien,
0: ¿y listo? ¿Qué canción? ¿Y una cancioncita de él?
2: Me gusta mucho Esos Amores.
1: Esos Amores.
0: Listo. Esos amores, listo, doña Miriam, muchísimas gracias por la sintonía, la verdad, una nostálgica que siempre está en Nostalgia Estelar.
1: Hoy estamos con Tim Julio Iglesias.
2: Yo desde que me levanto, yo no madrugo, pero desde que me levanto tengo la
0: emisora, la voz de la nostalgia.
2: Tengo esto aquí inundado de radios, tengo en la cocina, en la peluquería, tengo
0: bueno.
2: Afuera. Oye, donde estoy tengo un radio y
0: qué
2: no
0: bueno.
2: Lo muevo de la voz de la nostalgia.
0: ¿Y usted tiene entonces peluquería?
2: Sí, claro, yo soy estilista y soy cosmetóloga.
0: Qué bueno, ¿ya cómo tiene el cortecito para hombre?
2: No, barato, a 15 mil.
1: Ah, no, ¿qué es eso?
0: Ah, no, ahorita.
1: No. Con champú, con masaje,
0: oiga.
1: Con todo.
0: Ah, bacanísimo.
2: Oiga, soy masajista también.
0: Sí,
1: ¿sí?
2: La cosmetología claro. Encierra masajes.
0: Claro.
2: Encierra masajes. Bueno, esa es una rama larga.
0: Excelente.
2: Pues, sí, excelente, me encanta la
0: bacanísimo.
2: La cosmetología y los masajes.
0: Qué rico. Ah, no, entonces
2: ya
0: venga.
2: Desatrasamos todo.
0: Entonces, ¿vale? Espere, ya, doña Miriam.
2: Señor.
0: Vamos a hacer de una vez la cuña completa del número telefónico para los que quieran ir a hacerse todo lo que usted hace en su casa, masajes, uñas, todo.
2: Uñas
0: no.
2: Aprendí uñas, pero no, porque yo digo, mientras hago unas uñas, hago dos o tres cortes.
0: Bueno, cabello y masajes. De números,
2: cabello,
0: si quieren.
2: Masajes, mascarillas, limpieza bueno. De piel.
1: Hágale. Ay, señor, vea, podemos ir los dos.
0: Pero vamos a hacer pues ahí la sesioncita con doña Miriam. Del número,
2: entonces,
0: si quieren.
2: Entonces, aquí mi número es 287.
1: Sí.
2: 287, 85, 99.
0: Listo, excelente.
1: Bueno, está muy bien.
2: Bueno, estamos a la orden y los dichos se les tiene.
0: Bueno, muchas gracias, pues. Ella vota.
2: Que es con mucho gusto.
0: Ok, perfecto. Ella vota entonces.
2: Ay, salúdenme a Felipe. Ay, a este señor Gustavo Niño. Ay,
0: Mendoza.
2: Lo amo. Oye, no lo conozco, pero lo amo.
1: Sí, con esa voz.
0: Una gran persona.
1: Claro.
0: Él es una gran persona, claro que sí. Con mucho gusto lo vamos a saludar.
2: Bueno, hágale, pues. Dios me les bendiga mucho.
1: Gracias, doña Miriam.
2: Bueno.
0: Que esté muy bien, excelente, vamos con otro oyente, a ver con quién hablamos, buenas tardes.
3: Muy buenas tardes, ¿cómo está don Fernando?
0: Bien, ¿y usted?
3: ¿Cómo está doña Viviana?
1: Ay, Olguita, bien. ¿Cómo estamos? ¿Cómo sigues?
3: Ay, mejorando un poquito.
0: Pero, pero bueno, yo creo que están mejorando un poquito, es un buen puesto, tranquila, ¿no? Eso no se preocupe.
3: Aunque pasa un hacho de perros, como se dice.
0: Claro.
3: Sí, las dolencias se alborotan de noche.
0: Bueno, pero entonces, bueno, vamos con fe y vamos a recuperarnos pronto.
3: Sí,
0: ¿y su voto es por quién?
3: Ay, eso está muy lindo hoy.
0: Ja.
3: Me duele. Hay que escoger uno de los dos.
1: Claro. Sí, señora.
3: Bueno, entonces yo me voy por Rafael.
1: Rafael.
0: Rafael.
1: Listo, muy bien.
3: Quiero escuchar esto. Estuve enamorada. Y hoy estoy cumpliendo años.
1: ¡Uy! ¡Cómo! ¡Otra cumpleañera! ¡Bueno, aplausos! ¡Wow! ¡Qué bonito!
3: Muchas gracias.
0: Bueno, ay, ya por linda. Su cumpleaños, sé que se va a aliviar muy pronto, doña.
3: Ay, así sea, don Fernando.
0: Ok, desde el barrio Aranjuez, la señora sí. Olga,
3: los
0: muchas gracias.
3: Mucho, Dios los bendiga.
1: Bueno, Olguita, un abrazo gigante para ti.
3: Ay, bueno, gracias. Muy
0: hasta bien. Luego. Tan lindo, así nuestro vamos. Nostálgico, ¿no? Yo sé que ella se va a lidiar muy pronto, como Lady Gómez, ya está muy recuperadita, debe estar que llama. Bueno, vamos entonces con dos cancioncitas,
1: Billy. Así es, claro que sí, Diana. Ya saben los oyentes, entonces José está con Rafael, yo voy con Julio Iglesias, y con quién van nuestros oyentes, nos lo pueden decir a través de nuestra línea 305-473-7772, continuamos con más canciones.

0: contarle a los oyentes que todavía no han enviado su votación que lo hagan, porque esto, como decimos en términos populares, está reñidísimo. José va con Rafael, en este caso yo voy con Julio Iglesias. ¿Por quién va usted, querido oyente?
1: Estuve enamorado.
0: Ay, señor, pero está bien ubicado con su artista.
1: De ti.
0: Cantando toda la canción.
2: Imagínate que me vas ganando. Ay, no, no, no.
0: ¿Voy
2: no,
0: ganando? ¿En serio?
2: Julio lleva ya 4.
0: Ya 4 votos.
2: Y yo llevo 2, pero ay, mire ese WhatsApp cómo está para destapar.
0: Ah, bueno, vamos a ver. Si quiere, lo invito a que ya vamos a oír a los oyentes. ¿Le parece?
2: Ok, vamos de una.
0: Listo, vamos de una con este oyente. Hola, buenas tardes.
3: Ah, wow, José Fernando, bueno, ya estoy listo para salir de aquí de la casa.
0: Ay.
3: José Fernando, entonces, si me valen el voto, mi voto es por el señor Julio Iglesias.
2: Julio Iglesias.
3: Y la canción se llama Wendolin.
0: Ah, bueno, ok. Estaba como con airecito de pronto por ahí, ¿cierto? O sea, un poco de interferencia. Entendimos.
2: Sí,
0: entendimos
2: Iglesias.
0: El voto, listo. Muy bien. Gracias, Edwin David, por reportar sintonía, por estar también aquí, la expectativa de primera fila, okay. Y vamos con este voto. ¿A quién más tenemos por ahí?
2: No, vamos a ver quién está acá en escritura.
0: Ah, sí, quién manda
2: para
0: envía.
2: Que
4: ¿sí? Ciérralo y vuelve y lo abres.
0: Ah, bueno, muy bien.
2: El WhatsApp, porque ese audio, esos audios se están escuchando. Hola, ¿cómo está? Buenas tardes. ¿Tu nombre es cuál?
5: Elisa.
0: Ah, hola, Elisa. Oiga, una de las oyentes que llega hasta la cabina, sí, de la voz de la nostalgia.
2: Que la dejaron entrar.
0: Ok.
2: ¿Cuál le gusta más, Julio
0: ¿cómo
2: Iglesias?
0: ¿Cómo no sabemos?
2: ¿Julio Iglesias o Rafael?
5: Julio Iglesias.
0: ¡Epa! Muy bien.
2: Julio Iglesias, ¿y de alguna canción en específico? ¿Cualquiera le gusta? Bueno.
0: Ah, no, ella dice que todas son espectaculares.
2: Bueno,
0: ¿Le vale? Le vale. Muchas gracias, Elisa. Tenemos entonces otro voto para Julio Iglesias. ¿El voto suyo es por quién? Vamos a ver aquí si oímos. Vamos a ver cómo se oye aquí a Gloria.
2: Mira. ¿Sí? Ok, sí.
0: Vamos a oír a ver vamos de pronto cómo tenemos a Gloria por aquí. Hola.
6: Pues buenas tardes, me encanta saludarles.
2: Hola.
6: Deseándoles que se encuentren bien.
2: Gracias.
6: Que pasen un fin de semana excelente.
2: Gracias.
6: Mi voto es por Julio Iglesias.
2: Ah.
6: Por favor, me colocan la canción por eso y por mucho más. Muchísimas gracias.
2: Ave María. Con mucho gusto.
0: Por eso y por mucho más. Ay, señores. Bueno, Glorita, para ti un abrazo gigante. No sé, vamos con mensaje también.
2: No, vamos entonces acá con Marta Castro.
0: Marta Castro.
2: Desde el municipio más pequeño de Antioquia, de Sabaneta.
0: Ajá.
2: Ella nos dice, buenas tardes, José Fernando y Viviana. Me encanta, espectacular, primera fila. Ay, reportando sintonía desde el municipio de Sabaneta, excelente, los dos. Pero, a ver, no sé por cuál votar.
0: Ay, señor.
2: Pero me voy a ir por Julio Iglesias.
0: ¿Es en serio?
2: Feliz tarde, muchas gracias. Si de pronto pueden, quisiera por favor escuchar Pájaro, ¿qué? Ah, Pájaro Chogui.
0: Pájaro Cholí.
2: Pájaro Chogui.
0: Chogui. Ah, sí, bueno, sí. Muy bien, ok.
2: Listo, con mucho gusto, señora Marta. Estamos en primera fila. Recuerden sus votaciones en el 305-473-7772, que estamos, espero, mejor dicho, aquí dándole duro a Rafael Martos con Julio Iglesias en primera fila.

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1: Tan tarán. Tan,
2: ¿Te oiga, gusta?
1: Le
2: te
1: digo,
2: gusta.
1: Pues, no, es que esa cortina es espectacular.
2: Totalmente.
1: Primera Fila, una de la tarde, 48 minutos, y le cuento, Viviana. ¿Sí? Ay, ay, ay. Bueno, es que, a ver, lo que pasa es que yo quiero ser correcto contigo. La verdad, sí, vas ganando, ¿para qué? Julio Iglesias lleva sí. ocho votaciones.
2: Muy bien.
1: Y Rafael Martos, pues, listo, lleva tres.
2: Ah, vamos en tres votaciones.
1: Tres solamente, pero mire cómo tenemos ese WhatsApp.
2: No, todo se ha dicho.
1: Eso
2: está muy bien.
1: Eso apenas está empezando.
2: Sí, porque recordemos que llevamos tres primeras filas donde el artista en el que yo he estado ha ganado en dos. Hoy sería el tercero, si de pronto los oyentes van por Julio Iglesias. Y si no, sería tu primera fila ganando.
1: Claro.
2: Si van por Rafael Martos.
1: Ah, pero se lo soplamos a este.
2: Ah, no, y entonces.
1: Ahí llegó un fiel oyente que lo dejan entrar todos los viernes a esta hora.
2: Ay, nos
1: Buenas
2: encanta.
1: Tardes. ¿Con quién está? Hablamos?
2: Ay, no, es que llegaron dos. Qué bueno, no fue uno, sino dos.
3: Y lo curioso, José Fernando, Viviana y oyentes.
2: Sí.
3: También el saludo para Andrés. Es que yo no planeo venir.
2: Ay,
3: yo
2: no.
3: Simplemente entro y ustedes están al aire. Y yo ni me acordaba que hoy era viernes.
2: Ay,
3: en
2: señor,
3: serio.
2: Pero el cuerpo lo sabe.
1: No, pero eso está bien, ¿no? Pero lo que pasa es que Don Wilson es muy metódico en todo, porque mire la hora que es.
2: Ajá.
1: Él sabe que debe llegar a esta hora porque tiene que votar, entonces que no vaya a decir que no, sí,
2: por
1: que no
2: favor,
1: se acordaba.
2: Y tu voto es importante.
1: Pero bueno, ya no tenemos que darle pistas. No.
3: Yo escuché uno, Rafael.
2: Y Julio Iglesias.
3: Bueno. Ah, Julio, uy, la pusieron bien difícil.
2: No, está difícil.
3: Andrés, ¿por qué de su voto, Andrés?
2: Hola, Andrés. ¿Cuál
4: es dos? Hola, buenas tardes.
2: Buenas tardes, bienvenido a la cabina de La Voz de la Nostalgia.
4: Ay, ve, mírala tan formalita y uno se la encuentra afuera. Mejor dicho, no la quiero hacer quedar mal.
3: Me hizo sentir mal porque yo no lo saludé.
2: Ay, Don Wilson, señores.
3: Muy bien, Andrés. Claro que yo lo había saludado cuando él entró.
2: Bueno. Sí.
1: Bueno, pero, entraron dos votos ahí.
2: Sí, todavía no.
1: Van a ser válidos. Van a ser válidos estos dos votos.
2: Sí, claro que sí. Pero recordemos que tú vas por Rafael Martos.
1: Por Rafael, y ella es Julio
2: Iglesias.
1: Y
2: yo voy por Julio Iglesias.
1: Vamos.
2: Muy bien.
1: Vamos, vamos.
2: A ver, Andrés.
4: Rafael.
2: Ok.
1: ¿Tú?
3: Yo no lo pienso, Julio Iglesias.
2: Epa, muy bien. Muy bien,
3: Wilson,
2: muy bien.
3: Espectacular. Más que un cantante, un estudioso de la cultura musical. Una voz muy... Espere, permítame, yo termino. Una voz muy pequeña, pero muy armoniosa.
2: Ajá.
3: En un tiempo a él lo criticaron.
2: Sí.
3: Decían, pero ese señor, ¿cómo va a cantar con esa voz? Porque él vino a impactar en una época en que cantaban, por ejemplo, Rafael, que es un vozarrón,
2: sí.
3: Quien dice que no.
2: Ajá.
3: Camilo VI, que sube yo no sé a cuántas octavas.
2: Sí, señor.
3: Y llega un hombre con una voz así pequeñita,
2: ¿sí?
3: Pero muy armoniosa. Y resulta que en los años 80 había un mito, decían, cada minuto, en cualquier emisora del mundo, suena un disco de Julio Iglesias.
2: ¡Ay, señores!
3: Por favor, bueno, Andrés iba a decir algo.
4: Que viéndolo bien, yo, pues, no es que yo sea vendido, pero acepto sobornos, regalitos.
2: No,
4: podemos
2: no,
4: replantear el voto.
2: No, el voto ya quedó tal cual.
3: Por
2: usted
3: favor,
2: se fue
3: me
2: por
3: informan
2: Rafael.
3: Cómo quedó la votación, José Fernando.
1: No, por ahora va ganando Viviana con una votación de 9 votos, con el voto de Don Wilson. Y con el voto del ingeniero nuestro va 4, Rafael 4, sí. Pero tengo este WhatsApp a reventar. Don Wilson, le cuento que, por ejemplo, es mayor, pero por mesecitos, es mayor Rafael.
2: Sí,
1: porque Julio Iglesias cumple ahora en septiembre, cumplió en septiembre, mira el
3: Ah,
2: Julio
3: sí,
2: Iglesias.
3: Yo creo que por meses, 80 y
2: sí,
3: punta.
2: 23 de septiembre.
3: ¿Cuántos?
2: Sí,
3: 80 y qué. 83 años, todavía está muy joven. Mentira.
2: 83 añitos.
3: Somos tan jóvenes como nuestros ideales y nuestros objetivos, y somos tan viejos como nuestras frustraciones. Eso de la edad es una cuestión secundaria. Muchachos, los felicito. Sintonía total. Nos están haciendo competencia Radio Reloj.
2: ¡Ay, señores!
1: Muchas gracias, pero la fortuna es que todos somos hermanitos.
2: Así es. Entonces, cadena radial Júpiter.
1: Así que entonces, continuamos en primera fila. Le cuento que mira, ay, Dios mío, bendito.
2: Una de la tarde con 53,
1: esto
2: vamos
1: no
2: por la primera hora.
1: Porque vámonos con un audio.
2: Vamos con audio de los oyentes, vamos a saludar por aquí. Oday, hola, buenas tardes.
5: Hola, hola, hola, ¿qué tal?
4: Hola, hola.
5: Muy buenas tardes para ustedes, hombre, muchachos.
4: Sí.
5: Para Viviana, para José Fernando, para todos los oyentes de la emisora La Voz de la Nostalgia.
2: Gracias. Gracias.
5: Hablan con Oday Caro de acá del municipio de Andes, una tarde que se torna un poco fría acá en nuestro municipio. Gracias a Dios por las lluvias, de verdad que sí. Oiga, magnífico programa en el día de hoy entre dos grandes españoles, como lo son Rafael Marcos y Julio Iglesias. Martos. Hoy mi voto es por Julio Iglesias.
4: Sí.
5: Julio y quisiera Iglesias. Escuchar de él la canción, la cual titula Soy un truán. Muchísimas
4: Soy
5: gracias.
4: Un truán. Soy un truán. Okay.
2: Ah, no, bueno, gracias, Oday, Julio por tu Iglesias. Voto, también por tu reporte de sintonía.
4: Claro, claro, claro. No, pues que la verdad, bueno, yo también, a ver.
2: A ver,
4: Julio 10, no, Julio 10, Rafael 4, porque es que este primera fila está candentísimo.
2: Sí, señor.
4: Vámonos hasta por aquí a ver yo qué nos dice Carlos desde el municipio de La Unión, Antioquia.
2: Sí.
4: Buenas tardes, amigos de La Voz de la Nostalgia. Mi voto es por Julio Iglesias. Soy Carlos, muchas gracias. Gracias a Carlos desde el municipio de La Unión. Bueno, Julio Iglesias está disparado.
2: Julio Iglesias, me dices si vamos con otro audio.
4: Vamos
2: otro
4: con otro
2: ¿listo?
4: Audio, claro, claro.
2: Hola, buenas tardes.
6: Hola, muy buenas tardes. Voz de la Nostalgia.
4: Hola, hola.
6: Reportando sintonía desde el barrio Pedregal.
4: Sí.
6: Les habla Luz Elena.
4: Hola, Luz Elena.
6: Hola. Mi voto hoy en primera fila es para Julio Iglesias.
2: Julio Iglesias.
6: Dios les bendiga y mil gracias por estos programas tan, tan geniales. Hasta gracias. Pronto.
4: Gracias a usted. Un abrazo gigante. Julio Iglesias va sumando 12 puntos. Vamos con un oyente que hay ahí. A ver si
2: tenemos en línea, vamos a ver si
4: hola, hola, aquí. ¿Qué tal? Hola, buenas tardes.
7: Buenas tardes.
4: Ave María Lady. Usted sí, mejor dicho, vive aquí a dos cuadras y mira la hora de llamar.
7: No, porque yo ahora llamé cuando iba a elegir el artista para ustedes y usted no me contestó.
4: Ah, es que no. Entonces, mantenemos eso ahí. Lady, ¿cómo siguió? Va que Lady ya está más aliviadita.
7: Ya estoy mejor, gloria a Dios.
4: Sí.
2: Ay, qué bueno, Lady, nos alegra mucho.
7: Yo le digo, pollo,
4: sí.
7: No vaya ahí si es que le hagan masajes. Usted no sabe que si le hacen masajes con agua caliente, usted
4: quedó desplumado. Quedó desplumado.
7: Para salir un pollo pelado a la calle.
2: Ay, no. Lo preparan para el sancocho.
7: No vaya a cometer ese error, por Dios.
4: Bueno, Lady, le cuento que le dejaron saludes y me encanta eso.
7: Ay, que el Señor le dé mucha, mucha salud.
4: Gracias.
7: Y que todo lo mejor, mejor.
4: Gracias, Lady. Lady.
7: Óigame, yo quiero a Julio Iglesias.
4: No puede
2: ¿quieres
4: ser.
2: A Julio Iglesias? Ah, bueno,
7: sí,
2: muchos de nosotros Vivi, también.
7: Yo quiero estas dos canciones o una de las dos.
4: A ver.
7: Pobre Diablo para alguien.
4: Ave María.
2: Va a dedicar y todo.
7: Y con la misma piedra.
4: Y con la misma moneda le van a pagar, ¿vio? Por ponerse a decirle pobre Diablo.
7: No. Calmao. A limar las perezas que no es así.
4: Ok, bueno, le digo.
7: Oiga, los quiero mucho, me gusta el programa. Y pollo, dese perdido desde ahora, mijito, porque yo creo que no vaya a levantar la cabeza.
4: Muchas gracias, Ley, desde acá.
7: Bendiciones, chao, Limpingüín.
4: Chao, Ley, un abrazo. ¿Hay otro oyente ahí, cierto?
2: No tenemos aquí, pero ya está sonando.
4: Hágale, mándelo. Hola, ¿qué tal? Hola, buenas tardes. Hola.
2: Hola.
4: ¿Aló? Hola. Voz de la Nostalgia, se desmayó. Hola, no tiene retorno. Pues allá no tiene radio, entonces ¿para qué llama?
2: No, de pronto. Luego
4: Fitosalud ya se acabó. Es que Fitosalud ya se acabó.
2: Pero bueno, estamos en primera fila.
4: Recuerden pues 305-473-7772. Estas votaciones Viviana van. Julio Iglesias 13.
2: Sí.
4: Y Rafael, ¿no? Y yo iba a llamar a Rafael.
2: ¿Y Rafael en cuánto está?
4: 5.
2: Ah, ya vamos en 5 votos.
4: Sí.
2: Bueno, le recordamos entonces 5, a los oyentes. 13. Usted puede hacer su votación a través de nuestra línea 305-473-7772 o llamar al 475-7972 o 475-7973.
4: Claro que sí, vamos entonces con más cancioncitas y, bueno, ¿qué está pasando con los de España, Pues no se han pronunciado y mira que todos son de allá,
2: Obviamente. Y vamos. Y puedes tener el apoyo para Rafael.
1: Sí, podemos tener el apoyo, pero se están demorando demasiado, ¿eh? Vamos con más canciones. Esta es Primera Fila en La Voz de la Nostalgia.

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1: Ay, Vivi, entonces le cuento pues que estamos en primera fila.
2: Ah, sí, no me había dado cuenta.
1: A las 2 de la tarde con 8 minutos en el corazón de la radio La Voz de la Nostalgia. Y no, tenemos que arrancar, mejor dicho, en pura berraca acá con nuestro WhatsApp porque esto está inundadísimo. Bueno, usted, yo sé, tranquila, tranquila que usted va ganando.
2: No, 15, no.
1: 15-5.
2: No se ha dicho todo, corazón, porque tenemos muchísimos mensajes, gracias a Dios. Claro. Nos encanta saber que están interactuando nuestros oyentes.
1: Gracias a nuestros nostálgicos en La Voz de la Nostalgia, el corazón de la radio, José Gildardo desde Jericó, Antioquia. Muchas gracias, hermano, por la sintonía. Nos dice, muy buenas tardes, señores locutores de La Voz de la Nostalgia, muchas bendiciones. Qué mano a mano tan impresionante, todos tremendos cantantes, pero mi voto es para Rafael, ¿sí pilla?
2: Ah,
1: pa
2: muy bien.
1: Para que después no diga, ay, usted está inflando eso.
2: No, aquí todo es muy legal, como siempre,
1: para
2: en
1: Rafael.
2: Cada primera fila.
1: José Gildardo, gracias, mi hermanazo.
2: Listo, muy
1: aquí
2: bien.
1: Aquí vamos a poner que Rafael lleva 6.
2: Ay, vaya, tengo el cuaderno por darle. Ajústese su punto ahí para su artista que usted está representando
1: claro
2: en el día de hoy.
1: Claro que sí. Don José Gildardo, muchas gracias, hombre. Un saludo muy especial para toda la gente en Jericó. Ese municipio es espectacular. Bueno, digamos porque, mejor dicho, a Miriam Restrepo.
2: Sí, ¿qué dice Miriam?
1: Nos dice en el día de hoy, viernes, que todo se vale y todo se puede.
2: ¡Ay, señor!
1: Muy buenas tardes, familia de La Voz de la Nostalgia. ¡Qué excelente programa! Hoy se sobraron. Soy seguidora número uno de Rafael. ¡Ay, parce!
2: Rafael, no, pero espere. Bien.
1: De Rafael y Julio Iglesias. Yo con esta música vivo, sueño y amo. Los felicito y los amo. Soy Miriam Restrepo, acá de Manrique Oriental. Saludos para Viviana y para
2: gracias.
1: El pollito. Excelente programación. No votó
2: pero
1: por
2: no
1: ninguno.
2: Pero no votó por ninguno.
1: Así que, doña
2: ay,
1: Miriam.
2: Ay, Dios mío.
1: Doña Miriam, decídase. Esto está, mejor dicho. Y vea, están dejando entrar a los oyentes.
2: A los oyentes.
1: No,
2: será Pachito de pronto.
1: Vamos
2: ay, Dios
1: a tener
2: mío.
1: Que cerrar esa
2: será
1: puerta.
2: Pachito.
1: Espere, okay. Que es que este ese WhatsApp lo tengo a reventar. Muchísimas gracias, doña Miriam Restrepo.
2: Sí.
1: Jairo López de la Estrella. Ay, Pachito.
2: Ay, Pachito.
3: Hola, ¿cómo les ha ido?
2: Excelente, ay, mejorando.
1: Mar, excelente. Pachito sí debe saber de música. Estamos con Rafael y Julio Iglesias en primera fila hoy.
3: No, Julio Iglesias fue muy famoso en junio, cuando en todo el mundo dije, ya viene Julio. Y se fue Julio. Y ya se fue Julio. No, sí. Qué tipo tan cansón.
2: Ay, señor.
1: Vio, entonces por eso será que va ganando. Y como ajá. no hay ni un mes que empiece por R.
2: Por Rafael, no hay ninguno.
3: Pero sí veo más de un monstruo.
2: Ah, okay.
1: Hay mucho
2: okay.
1: monstruo de la canción, hay mucho ajá. monstruo de la canción. Don Jairo López, pero entonces ¿por quién va a votar Pachito?
3: No, pues Rafael.
2: Ah, bueno, está bien, va sumando.
1: Bueno, está bien.
2: Es que José hoy está representando a Rafael y yo estoy con Julio Iglesias. Ahí va sumando para usted,
3: no
2: José.
3: Julio fue presentador de Camilo VI, de varios programas. Y no era muy amigo de Camilo VI. Incluso por ahí en una entrevista en las redes donde Camilo VI lo pone a cantar Julio, a Camilo VI a imitar a Rafael.
2: Ah, sí.
3: Muy buena esa nota. Oiga, tremendo.
1: Mm-hmm. Hay que escucharla.
2: Sí, tenemos que oírla.
1: Bacanísimo. Bueno, pero entonces yo creería que...
3: Y Julio, Ave María, ¿cuántas mujeres no pasaron por manos de Julio? Ay. Hasta ¿cómo es que llama la que se eriza? Amparo Grisales, ¡ay! Habla maravillas de Julio Iglesias.
1: Amparo Grisales que se le erizan hasta los pelitos de las uñas. Siempre con un cantante, ¿no? Oíste, bueno, le cuento a Pachito, quedó. Muchas gracias a Pachito.
2: Gracias, Pachito, llamando. Por esas notas, ¿ah? Sobre todo las notas que nos trajo en el día de hoy.
1: Bueno, yo quiero que usted me lea qué dice acá de don Jairo López.
2: A ver, don Jairo López nos dice, buenas tardes, de lejos con Rafael. Jairo López desde el Siderense.
1: Rafael, él es Siderense, desde La Estrella.
2: Ah, muy bien, no, excelente. Va sumando, Rafael, va sumando.
1: 8-15. Bueno, vamos. Bueno,
2: o 15-8 también.
1: O 15-8. A las 2 de la tarde con 11 minutos.
2: Sí.
1: Voy a leer un ultimito de como de 40 WhatsApp que tengo que destapar acá.
2: A ver, ¿qué nos dicen?
1: Por ahí ya se nos están reportando desde España. Ay, ajá. Ay. Bueno, muchas gracias. Que los dos para. Ah, no, pero es que ya, claro. Ah, no, es que nos dice de desde el Carmen de Iboral,
2: okay,
1: que nos dice que muchas gracias a los dos por estar siempre para nosotros los oyentes.
2: Ah, qué linda.
1: Ella está muy contenta con su cumpleaños hoy.
2: Ay, hermosa, y no es para menos, que lo siga festejando,
1: claro que sí,
2: al ritmo de la voz de la nostalgia. Vamos con notas de voz, listo, sí, por aquí, que dicen nuestros oyentes. Hola, buenas tardes.
4: Buenas tardes, José Fernando y Liliana.
2: Hola.
1: Ah, Mario.
4: Hablan con Marión Ríos del barrio Buenos Aires.
1: Excelente.
4: Acá disfrutando de la primera fila,
2: sí,
4: con estos dos grandes artistas.
1: Excelente.
4: Mi voto es por Rafael.
2: Rafael.
4: Ah, bueno. Hacen el favor y me complacen con Amor Mío.
1: Claro.
4: Muchas gracias, feliz tarde.
1: Con mucho gusto, doña
2: Marión. Gracias,
1: Marión.
2: Gracias a ti, Marión, también por estar en sintonía.
1: Excelente, señora Marión. Nos llaman, vamos entonces con otro audio a ver quién
2: pronto hay por ahí. Aquí tenemos a Miriam Rabe, este audio que dice por aquí.
1: Hola, del barrio Robledo.
5: Buenas tardes, Viviana, buenas tardes, José.
1: Hola.
5: No me puedo quedar sin votar.
2: Claro que no.
5: Tan amable para votar por Julio Iglesias, mi canción, Ey.
2: Ey.
5: José, que descanses mucho, Dios los bendiga mucho, que tengan una feliz tarde.
2: Ay, qué linda.
5: Muchas gracias.
2: Mil y mil gracias, Miriam, también por tu voto. Podemos ir con cero más, a ver qué nos dicen. Hola, buenas tardes.
1: ¿Por qué votó,
6: Miriam? Buenas tardes, Viviana y Fernando, ¿cómo están?
1: Bien, bien, bien, gracias.
6: Un saludo para todos los de los nostálgicos.
1: Gracias.
6: Y mi voto hoy es por Julio Iglesias. Muchas gracias.
1: Con mucho gusto.
2: Por Julio Iglesias. Me dices si de pronto esta llamada
1: con,
2: que tenemos
1: con
2: aquí,
1: la llamada.
2: Hola, hola.
1: ¿Quién habla?
7: Buenas tardes.
1: ¿Cómo estás?
7: Bien, gracias, ¿y ustedes?
1: Muy bien, ¿con quién hablamos?
7: Con Fanny Yepes del barrio de La Milagrosa.
1: ¡Ay, Fanny! ¡Qué rico escucharte! ¡Qué milagras! ¿Usted cómo está? ¿Cómo le ha ido?
7: Muy, muy bien, feliz escuchando esa programación y esas bellas voces de ustedes.
1: Ah, no, eso está muy bien. Ella es muy amiga de Lady Gómez.
7: De Lady,
1: sí. Y de don Jorge.
7: Saludos, le mando a Gilma, le digo, La Floresta.
1: Gracias,
7: que las aprecio mucho.
1: Muchas gracias. ¿Y usted por quién va a votar?
7: Voy a votar de este programa tan difícil porque son todos muy buenos.
1: Ajá, sí,
7: pero me voy con Julio Iglesias.
1: Eso.
7: Que pasen una feliz tarde, que Dios los bendiga.
1: Mil
7: bendiciones.
2: Ay, qué linda.
1: Muchas gracias. Gracias. Siga llamando, pues, ¿oyó?
7: Porque bueno, sí.
1: La requieren mucho sus amigos y la voz de la nostalgia también. En el corazón de la radio. Vamos entonces, bueno, sí, vamos con otras dos. Ay, no, vamos con el Bray.
2: Vamos con comerciales, ay, un espacio comercial también que tenemos.
1: Cortico,
2: en
1: eso
2: esta
1: es cortico,
2: hora.
1: Es cortico.
2: Sí, así es. Después de este espacio comercial, continuaríamos con más de la votación.
1: Bueno, le voy a contar entonces usted cómo va. Julio
2: ¿cómo
1: Iglesias,
2: estamos?
1: Julio, ajá, Iglesias. Julio Iglesias, Julio Iglesias. Con sí. 18.
2: 18 ya va a sumar.
1: Pero ojo que Rafael entró a 10.
2: Entró a 10, o sea que
1: son
2: cabe
1: 8.
2: La posibilidad, son las 2 y 15 de la tarde,
1: son 8.
2: De que empatemos, de que Rafael supere la votación a Julio Iglesias, uh-huh, o que Julio Iglesias siga todavía sosteniéndose en primera fila, en primer lugar.
1: Perfecto, claro que sí. Continuamos en primera fila, esta es la voz de la nostalgia, no se me vayan que ya en un momentitico regresamos.
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1: Ah. 305-473-7772. En Primera Fila, continuamos en La Voz de la Nostalgia, el corazón de la radio. No, viví ya con esa canción de balada, la trompeta, Rafael, me espantó la gente.
2: No, pero es canción solicitada.
1: Como si lo estuvieran castigando con un rejo.
2: No, pero es una demostración de no, lo que el monstruo de la canción.
1: Él es muy bonita, hacer. Es la canción a la vez. Esa sí. Voz, mejor dicho,
2: no, es única. Es
1: impresionante, incomparable, inimitable, inigualable. Julio Iglesias en Primera Fila con Rafael. Le voy a contar cómo va la votación.
2: Sí, vamos a ubicar en contexto a nuestros oyentes.
1: No sé, es que la verdad. Vamos a meterlas, pero mira, a ver, Rafael lleva 11.
2: Lleva 11, Rafael, sí. Muy bien.
1: Y Julio Iglesias, que es usted, que va ganando, sí, ajá. 18.
2: Ah, 18 vamos con Julio Iglesias.
1: Pucha,
2: bueno, oyentes, voy a decirles, son las 2:28. Hay tiempo mucho. De que la votación de Rafael iguale a la de Julio Iglesias, o incluso la supere, o que de pronto la votación por Julio Iglesias pueda ir avanzando un poco más.
1: O como puede que Rafael y llegue a un empate, uno no sabe.
2: Cabe la posibilidad de un empate. ¿Cómo organizaríamos tú y yo?
1: Vamos más bien mirando a ver. Vamos a ver, sí. Mirando este WhatsApp que está inundado.
2: Ajá.
1: ¡Ani! Ani desde el barrio San Javier nos dice: buenas tardes, Viviana y Fernando, ¿cómo me les va? Qué buen mano a mano, muy parejo, pero mi voto es por el monstruo de la canción, Rafael. Bien. Y usted está leyendo, ¿cierto?
2: Excelente.
1: Vea, ella estaba diciendo, lo que pasa es que mire que estoy destapando de muy abajo el WhatsApp.
2: Sí.
1: Y ella estaba diciendo acá que Viviana se vaya por Rafael.
2: Ay, tan linda. Sí, bueno.
1: Me gustaría escuchar la canción desde el fondo de mi alma.
2: Sí.
1: Listo, con muchísimo gusto. ¡Ani! Desde San Javier, voto por Rafael. Ajá. Muchas gracias por votar por mí.
2: ¡Ah, oh, Dios mío!
1: A ver, ¿quién más hay por acá? ¡Ay, no, es que mira!
2: Sí, es que...
1: John Freddy Usuga.
2: También, ¿qué dice John Freddy?
1: Excelente, John Freddy Usuga. Dice John Freddy.
2: Ajá.
1: ¡Hola, buenas tardes!
2: Sí.
1: Para reportar sintonía, Freddy desde Bellavista, Cañas Gordas.
2: Ay,
1: gracias,
2: mira,
1: por la sintonía, John. Freddy, pero yo sí te voy a pedir un favor, ayúdame a regar la frecuencia ya de La Voz de la Nostalgia para tener muchísimos más oyentes desde Bellavista, Cañas Gordas. Mi voto es por Julio Iglesias.
2: Ay, vamos sumando más con Julio Iglesias.
1: Me coloca gracias. La canción Volver a Empezar. Ay, no, yo no podemos volver a empezar. Esto acaba a las 3. Bueno, okay. La canción Volver a Empezar de Julio Iglesias, claro, con mucho gusto. 19 para Julito.
2: Ok.
1: Julito Iglesias y 12 uh-huh. para Rafa. A esta hora de la tarde,
2: ya vamos con las
1: 2 de la tarde, 31 minutos.
2: Sí, vamos avanzando. Y vamos avanzando con sí. más mensajes, sí. ¿cierto?
1: ¿Hay algún audio?
2: Acá tenemos más audios también. Vamos Miramos. Con notas de voz. Hola, buenas tardes.
3: Buenas tardes, Viviana y Fernando, ¿cómo Hola. Están?
1: Muy bien, gracias.
3: Un saludo para todos los nostálgicos.
1: Sí.
2: Qué linda.
3: Y mi voto hoy es por Julio Iglesias.
1: Yo creo que así, Rafael. ¡Qué por de Julio Iglesias!
2: Ya estábamos conectadísimos, yo también. Diana, muchas gracias por participar, por estar en sintonía. ¿A quién más tenemos por aquí? Vamos, tengo un audio de John Escobar, lo veo por
1: Dale,
2: acá.
1: Claro.
2: Vamos con este audio. Hola, buenas tardes.
4: Buenas tardes, Viviana, buenas Hola, tardes, José Fernando, espero que se encuentren súper bien.
2: Gracias.
4: De este maravilloso día de viernes.
1: Sí.
4: En esta tarde, enfrentando a estos dos grandes artistas como lo es Julio Iglesias y Rafael. Ajá. Mi voto en esta tarde es por Julio Iglesias.
1: Uy.
4: Que el Señor me lo bendiga y pasen un resto de tarde muy feliz.
2: Ay, Johnny, para ti un abrazo gigante. Sabemos que estás en Corozal, Sucre. Y gracias por este reporte de sintonía y, bueno, por este voto también de Julio Iglesias.
1: Bueno, por acá nos dice Juan Fernando Álvarez desde la ciudad de Santa Marta.
2: Ay, qué rico. A ver, ¿qué nos dice?
1: Uy, Samaria.
2: Ajá.
1: Que él apenas se conectó con La Voz de la Nostalgia, que la encontró y que le gustó mucho Primera Fila y se quedó en sintonía.
2: Ay, excelente.
1: Él no dice votos porque todos le encantan mucho. Mire que yo soy sincero, ¿vio?
2: No, excelente.
1: Juan Álvarez, que está esperando al amor de él, que llega desde Venezuela en estos días.
2: Ay, qué bonito.
1: La otra semana le llega la novia desde Venezuela. Y ay, ay, ay, mejor dicho.
2: Ah, bueno.
1: Feliz, no, está no. feliz.
2: No es para
1: como
2: menos.
1: Como dice Pachito por ahí en una promoción. ¡Estoy feliz, estoy feliz!
2: Gracias por compartirnos toda esta belleza.
1: Gracias a Juan Álvarez desde Santa Marta. A ver, ¿quién más hay por acá, hombre? Para que nos vayamos con más cancioncitas.

0: parroquia. Muchas gracias. Bendiciones. Lindo. Bendiciones del Altísimo.
1: Ah, qué bien, muchas gracias, igualmente.
0: Gracias, don Amador Henao. Otro botico para el pollo.
1: José, vamos con otra nota de voz, tú me dices.
0: Sí, claro.
1: Sí, otra nota de voz, por aquí tenemos a Miriam Restrepo, hola.
2: Vivi, muy buenas tardes.
0: Hola.
2: Sí. Oye, yo sí me decidí.
0: ¿Sí?
2: Recuerda que yo me decidí por Julio Iglesias.
0: ¡Uy!
2: Y pedí el tema... Esos amores, o un canto a Galicia, cualquiera de los dos.
0: Ajá.
2: Yo soy Miriam Restrepo, acá en Manrique. Muchas gracias.
1: Bueno. Ay, no, ella decidió, sí, señores, así que no quepan la menor duda.
0: No es que le haya usted pagado a ella ni nada. Muy bien.
1: No, señores.
0: Acá tenemos otra fiel oyente de La Voz de la Nostalgia, doña Ni, ¿Rafael o Julio Iglesias?
1: Julio Iglesias. Ah, Julio Iglesias, sí, muchas gracias.
0: Eni.
1: Eni también, Julio Iglesias.
0: Bueno, vamos con musiquita entonces.
1: Vamos con más canciones, 2:34 PM.
0: Sí, eso queda, mira. 23:14. Todavía falta mucho tiempo.
1: 23:14. 23, Julio Iglesias.
0: Y 14, Rafael.
1: Rafael. Okay.
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1: Dos de la tarde con 40 minutos, estamos en Primera Fila de la Voz de la Nostalgia, 1530 AM, el corazón de la radio. ¿Por qué la risita, señor? Cuéntemelo. ¿Por qué la felicidad? ¿Por qué hoy es viernes? Porque estamos en Primera Fila.
2: Claro, claro, claro. Mira, no, es que te cuento que me da mucha risa es porque sí. A veces, como dice la canción, a veces sí, a veces no, ¿cierto?
1: Ajá.
2: Muchos estaban, mejor dicho, pues que no, que el monstruo de la canción, Rafael y toda la vaina. Y yo lo veo a todo el mundo disparado con Julio Iglesias. Vamos a ver quién hay en la línea a esta hora de la tarde. Estamos en Primera Fila, buenas tardes.
3: Muy buenas tardes, ¿cómo están?
2: Uy, muy bien.
1: Qué buena energía.
2: ¿Con quién hablamos?
3: Con María Tón.
2: Ay, doña María, ¿de qué barrio nos llama?
3: Y acá de Santo Domingo Sabio. Yo no llamo casi a la emisora, pero joder, soy fiel oyente de la emisora.
2: ¡Eso!
1: ¡Ay, qué linda! ¡Mil gracias!
3: Desde las 8 de la mañana la estoy escuchando porque me encantan las baladitas.
2: ¡Qué bueno! Me encanta eso desde Santo Domingo. ¿Y en qué estación?
3: Yo vivo aquí a una cuadra de la estación de Santo Domingo.
2: ¡Ah, qué espectacularidad! Y
3: sí,
2: entonces,
3: claro, maravilloso.
2: Bueno, y entonces de estos artistas tan grandiosos de España, ¿por quién se va usted?
3: Vea, yo estoy aquí con mi compañero. ¿Será que los dos podemos dar diabotito?
1: Claro que sí, claro que sí. Pero dice el nombre del compañero también.
2: Pero que él también nos salude. Se lo pasa en un momentico.
3: Yo voy a votar por el monstruo de la canción, Rafael.
2: ¡Eso! ¡Excelente!
1: Oiga, pero qué buena energía.
2: ¿Y su pareja por quién?
3: Ya se lo voy a pasar.
1: Listo.
2: Desde Santo Domingo.
3: Muchas gracias.
2: A usted. Gracias. Santo Domingo. Hola, ¿cómo estás? ¿Bien o qué? ¿Cómo vamos?
4: Bien, hombre. Horacio Mejía.
2: Hombre, Horacio. Tiene usted una mujer muy espectacular, muy con una chispa, mejor dicho. ¿Cómo la ve para diciembre?
4: Bien, siempre. Vamos a ver cómo sigue esto.
2: Eso está bien. ¿Y usted por quién va a votar? ¿Rafael o Julio Iglesias?
4: Rafael.
2: Muy bien, Rafael. Muchísimas gracias. ¿Su nombre es cuál?
4: A ustedes, muy agradecido.
2: ¿Su nombre es cuál? Don Horacio, claro. Muchas gracias desde Santo Domingo. Ahí estaban, pues. Vea qué sintonía tan espectacular. Vamos a ver de pronto este WhatsApp. Qué pena. Me esperé a ver. ¡Ay! La señora Luz desde Belén. ¡Aliadas! Claro que sí. Muchas gracias por la sintonía. Hola, buenas tardes. Para Viviana y José. Abrazos para ustedes. La pareja feliz. Me encantan los dos. Gracias.
1: Ay, la doña pareja Luz. Feliz, qué linda.
2: Me fascinan los dos, qué fuerte, pero mi voto es por Julio Iglesias. Excelente. Mis temas favoritos son Noche de Ronda, A Flor de Piel, De un Mundo. Usted lo que está pidiendo es un tres a la vez.
1: No, sí, eso sonó.
2: Gracias, señora Luz. Señor. Claro, con muchísimo gusto la vamos a ver si colocamos una de esas canciones. Y muchísimas gracias por su votación, que llega a sumar 24 votos para Julio Iglesias y 17 con Rafa, el monstruo de la canción. Le lleva como 5 mesecitos de edad a Julio Iglesias, es mayor Rafael.
1: Ah, mira, es contemporáneo.
2: Pero sí, no, o sea, todos dos cantan espectacular. Y desde Madrid, España, mira, se están en sintonía. Andrea López con la mamá Blanca Ruth están allá en sintonía junto con Daniel Zelaya desde Madrid, España. Muchas gracias a ellos. Blanca votó por Rafael.
1: Sí.
2: Y Andrea por Julio.
1: Ah, bueno, ahí están distribuidos los votos.
2: Es correcto.
1: Lanzamos más.
2: Se suma a 25.
1: ¿25?
2: Julito.
1: Ay, sí.
2: Y Rafita.
1: A ver, Rafita.
2: A 17. Ah, 18 no, con el de Blanca. Mira. Vamos con audio.
1: Ah, vamos con nota de voz entonces.
2: Ay, sí, vamos a ver, cuarto hueso, hágale.
1: A ver qué nos dicen. Hola, hola.
5: Buenas tardes, la voz de la nostalgia.
2: Hola.
5: Un saludo muy especial para ustedes y todos los oyentes.
2: Sí.
5: Mano a mano está muy bueno, excelente, uh-huh. Como siempre, todos los viernes.
2: Claro, gracias.
5: Los dos me gustan mucho, sí. Pero me voy más por Julio Iglesias.
2: Eso,
5: Julio Iglesias. Una bendecida tarde para todos.
2: Gracias a usted, Julio Iglesias.
1: Es Silvia Restrepo desde Tricentenario.
2: Claro, yo Tricentenario de la ciudad de Medellín.
1: Uh-huh.
2: Excelente, eso es como allá abajo de Castilla, en el otro lado de la autopista.
1: Sí,
2: Barrio Tricentenario presente. desde Toscana también nos escriben. Vea, y desde la ciudad de Medellín nos vamos a ir hasta Boston, Massachusetts. ¿Qué nos dice? Primera vez que puedo escuchar el programa a esta hora. Está súper y yo voto por Rafael.
1: Ok, mira,
2: le muestro acá porque hay mucho dinero.
1: No, aquí te creemos, confiamos.
2: Hay muchísimo dinero en juego.
1: Que sí, que.
2: Rafael se suma a 19. Ay, y mira todo lo que falta por destapar, ay.
1: 2:46.
2: John Botero nos dice, buenas tardes, mis grandes locutores, Pollo y Viviana, mi voto es por Rafita. Ay, epa, parce.
1: Ay, señor. ¿Esto qué va a pasar aquí?
2: ¡2027! ¡Ay! Pues no es que sea la hora 2027.
1: No.
2: 20 Rafael, 27 Julio. Ay, me Dios voy mío. Con la señora Consuelo del municipio de Itagüí.
1: ¿Qué dice?
2: Buenas tardes, mi voto es por Julio Iglesias, Consuelo Aristizábal.
1: Muy bien.
2: Desde Itagüí. Los quiero muchísimo. Nosotros también demasiado a nuestros nostálgicos. 28 para Rafita, para Julio.
1: Sí, por favor.
2: ¿Tiene usted de pronto una
1: buena por aquí ahí? Tenemos más mensajes. Hola.
0: Muy buenas tardes.
2: Hola.
0: Habla Nubia, ¿no? El barrio Manrique.
2: Ah, la señora Nubia.
0: Mi voto el día de hoy es para Julio Iglesias.
2: Eso.
0: Aunque me encantan los dos.
2: Excelente.
0: Sí. Excelentes voces, excelentes cantantes, uh-huh. Tremendos monstruos de la canción.
2: Claro.
0: Pero bueno, como ahí sí no quiere votar, no puede uno votar sino por solamente uno.
2: Sí.
0: Mi voto es para él, para Julio Iglesias.
2: Excelente,
0: y
2: muchas gracias.
0: Por favor, me pueden complacer con la canción Pregúntale. Es una de las canciones de las más viejitas de,
2: icónicas,
0: de Julio.
2: Sí. Okay.
0: Muchísimas gracias y una bendecida tarde.
2: A usted, señora Nubia, vamos a ver quién hay en la línea telefónica. Hola, se desmayaron. Ustedes que se desmayan con la voz de uno. No tiene la culpa, ¿no? Andrés, gracias por el voto, mi hermano. ¡Ana Judí! Hola, Ana Judí. Ella, Ana Judí Vélez, nos dice, buenas tardes, espero se encuentre muy bien, excelente el programa, son los buenos, son tan buenos los dos que no voy a votar. Pero sí la saludamos, Ana
1: sí,
2: Judí,
1: claro.
2: Muchísimas gracias por estar en la sintonía del corazón de la radio. Don Guillermo Rodríguez, desde Atlanta. Ay, sí, don Guillermo, hermano, ¿qué se había hecho usted de Atlanta a Estados Unidos?
1: Él qué dice que me saludarlo, don Guillermo.
2: Un abrazo. Mi voto es por Rafael. Gracias, don Guillermo, desde Rafael. Atlanta, los Estados Unidos. Juan Álvarez, que está en Santa Marta, él también vive en Estados Unidos.
1: Ok.
2: Y no voto por ninguno tampoco. Bueno, Rafita se suma a 21.
1: Tenemos en línea José.
2: Sí, vamos.
1: Listo. Hola, buenas tardes.
6: Buenas tardes.
2: Hola, ¿cómo está? ¿Su nombre?
6: Gracias, Luis de Acá, San Joaquín. Saludos a los dos.
2: Sí.
6: Los felicito por excelente programa.
2: Gracias.
6: Y bueno, mi voto es por Rafael.
2: Uy, gracias. Muy bien, Rafael, 22. Bueno. Muchas gracias. ¿Cuál es que es su nombre?
6: Lucía.
2: Oh, Lucía. Doña Lucía, muchas gracias por la sintonía en el corazón de la radio, la voz de la nostalgia. Dios la bendiga.
6: Igual a usted.
2: Bueno, chao, muchas gracias. Vea, se dispararon unos teléfonos. Cuente a ver. Hola, buenas tardes.
7: Sí, buenas tardes.
2: ¿Cómo estás?
7: Bien, gracias. ¿Y ustedes?
2: Bien, todo chévere. ¿Su nombre?
7: Claudia Patricia, de acá de Belén.
2: ¡Ah! Claudia Patricia, de Belén, del sector Molino, ¿de verdad?
7: Sí.
2: Perfecto. ¿Y por quién vas a votar?
7: Por Rafael.
2: ¡Wow!
1: Uy, Rafael.
7: Sí, ay. Por acá también me dieron otro voto. Mi ¿quién? Hermana Alba vota también por Rafael.
2: ¡Ah, hue madre! Gracias, Claudita, y gracias a Alba, del sector Los Molinos. 24. Así nos tengamos que ir hasta las 4 de la tarde, pero yo tengo que ganar, no mentiras.
1: 24-29, una diferencia de solo 5 votos.
2: Y mire todo lo que hay que destapar. Bueno, vamos entonces con el audio de...
1: Aquí tenemos a Nubia.
2: Sí,
1: Nubia,
2: dale.
1: Nao,
2: vamos, vamos.
1: Hola, Nubia.
0: Muy buenas tardes. Habla Nubia, Nao, el barrio Manrique.
2: Ah, ya había pasado.
0: No. Mi voto el día de hoy es para Julio Iglesias, aunque me encantan los dos.
2: Ah, ok, sí.
0: Excelentes voces, excelentes cantantes.
2: Gracias.
0: Tremendos monstruos de la canción.
1: Ah, sí, claro.
0: Pero bueno, como ahí sí no quiere votar, no puede uno votar sino por solamente uno. Y mi voto es para él, para Julio Iglesias.
1: Sí, es Nubiacita, ya nos había dado su voto. Es Luz Mari, lo tenemos por aquí. Luz Mari, hola,
2: claro.
1: Buenas tardes.
2: Hola.
8: Buenas tardes, doña Viviana, José Fernando, ¿cómo
2: Hola,
8: están?
2: ¿Qué tal?
8: y les agradezco mucho el saludo.
2: Sí,
8: Que Dios
2: gracias.
8: los bendiga siempre.
2: Okay.
8: De todas maneras, los dos artistas me encantan a mí.
2: Sí.
8: Sino que es que Julio Iglesias, uy, tiene una ternura para cantar. Sus
2: Ajá.
8: canciones son hermosas.
2: Okay.
8: Pero Rafael tampoco se queda muy atrás.
2: Sí, ¿y el perro por qué
8: Porque
2: bota?
8: él tiene también canciones muy lindas.
2: Sí, claro.
8: Entre ellas tiene una canción que se llama Te voy a echar al olvido. Si de pronto la tienen allá para que la programen.
2: Claro que sí.
8: Y Julio Iglesias tiene otra canción que se llama La Paloma. Que
2: Ajá.
8: Paloma Blanca es una de las canciones muy lindas de él. Fue la primera que sonó al principio del programa.
2: Sí.
8: Pero La Paloma es otra canción hermosa de él y la canta con mucha ternura.
1: Ay, qué bonito.
8: De todas maneras, muchas gracias, muchachos. Que Dios me los bendiga siempre.
1: Ay, tan
8: Ah, usted
1: linda.
8: Que estén
2: también.
8: muy bien.
2: Ve, no, muchas gracias a usted. Benolente al perro. ¿El perro por quién fue que votó? Digo, es que.
1: Se hizo presente también él, se
2: El
1: hizo
2: perro dice es
1: presente.
2: que. ¡Ruah, ruah,
1: 2:51. Tengo otro audio por aquí, tengo oyente en línea también.
2: Dale,
1: El
2: dale.
1: oyente por aquí que nos dice, hola, hola.
2: Buenas tardes.
9: Hola, hola, muy
2: Hola.
9: buenas tardes.
2: ¿Cómo está? ¿Con quién hablamos?
9: Con Luzmeri de Castilla.
2: Hola, Luzmeri, ¿cómo le ha ido? ¿Bien?
9: Bien, gracias a Dios, don José Fernando.
2: Ah, bueno, me alegra mucho.
9: Un saludo muy especial para usted y para todo el elenco de La Voz de la Nostalgia.
2: Gracias, gracias.
9: Y felicitaciones por la programación.
2: Muchas gracias a usted. ¿Por quién va a votar?
9: Por Rafael.
1: Por
2: Ah,
1: Rafael,
2: pues,
1: mira, muy
2: excelente,
1: bien.
2: muy formal.
9: Bueno, Dios me los
2: A
9: bendiga.
2: usted también.
1: Gracias, igualmente.
2: Ay, mire, le cuento que la señora Gloria
1: Tranquilo.
2: Elsie es del municipio más pequeño de Antioquia,
1: De
2: Sabaneta,
1: Sabaneta, sí.
2: también vota por Rafael.
1: Ah, sí, también. Ah,
2: Vea.
1: bueno, ok.
2: Si quiere leerlo usted tranquilita,
1: No,
2: también me
1: no, no, no hay
2: aporte.
1: ningún problema, no hay ningún problema, no señor.
2: Bueno, 27.
1: 2:52, estamos a 8 minutos de terminar el programa.
2: Dios
1: Tengo
2: santo.
1: nota de voz por aquí,
2: A
1: José, a ver
2: ver.
1: qué nos dicen. Hola.
10: Muchachos, buenas tardes, muchas gracias por el saludito.
2: Gracias.
10: Ustedes saben que siempre estoy con ustedes aquí desde la distancia.
2: Dime.
10: Como dice Nilton César, lejos de los ojos, pero cerca del
2: Cerca del
10: corazón.
2: corazón, excelente.
1: Él es Guillermo Rodríguez de Atlanta, que votó por
2: Sí, que
1: Rafael, ya
2: votó
1: lo
2: por
1: había
2: Rafael.
1: registrado, y bueno, caerá
2: Excelente.
1: ese saludito.
2: Él es un gran oyente fiel de La Voz de la Nostalgia. Le cuento que vamos 32-27.
1: Ah, 32-27,
2: Pero
1: la
2: entonces,
1: diferencia no es
2: mire,
1: mucha.
2: nos dice John William desde el barrio Toscana, que ahorita saludé al barrio Toscana.
1: Sí.
2: Buenas tardes, mi voto para hoy es por Rafael y quisiera escuchar la canción Cierro mis ojos, ya salió.
1: Sí.
2: Ya, cierro mis ojos, con ese comenzamos el programa, pero con muchísimo gusto en la programación de la tarde, Viviana se lo va a complacer. Gracias, John William. Ay, ay, ay, 28.
1: Sí, señor. Dos de
2: Bueno,
1: la tarde,
2: 28.
1: 53 minutos. Vamos avanzando.
2: 28:32. Adriana Lucía de Belén Las Playas. Ella, hola, muy buenas tardes, Viviana Alexandra
1: Sí,
2: y José
1: muchas gracias.
2: Fernando. Los dos cantantes son excelentes, pero mi voto es por Rafael, tan amable. Ay, jue madre. Me enamoré como nunca, o casi
1: Okay,
2: casi, bueno, con mucho
1: está
2: gusto.
1: bien.
2: 29, ay,
1: 29.
2: 29:32.
1: Listo,
2: Ay,
1: vamos.
2: ay, ay.
1: Usted me dirá, ¿vamos con
2: No,
1: otra nota de voz o vamos con
2: vamos
1: canción?
2: con una nota de voz, vamos con nota de voz.
1: Con nota de voz nos dice por aquí Cristian, hola.
11: Muy buenos días, me gusta la nostalgia. ¿Cómo
2: Hola.
11: les va? ¿Cómo así que Julio Iglesias la va ganando Rafael? En ningún momento.
2: Uy.
11: Yo voto por Rafael, el monstruo
1: Ay.
11: de la canción.
1: ¿Sí?
2: Y
11: Me
2: tenemos.
11: acuerdo muy bien de esas entrevistas con Rafael Acarra.
2: Sí, ah, bacanísimo.
11: Una época dorada.
2: Ok.
11: Muchísimas gracias, Cristian.
2: Gracias,
1: Listo,
2: Cristian.
1: Cristian, por tu
2: Excelente.
1: voto, por participar.
2: Ay, 32:30.
1: Ay,
2: ¿Qué
1: señores,
2: hacemos?
1: no
2: Seguimos
1: sé.
2: destapando.
1: Pues si tienes más por ahí,
2: Vea, yo
1: porque ya
2: tengo otro.
1: prácticamente
2: Espere.
1: vamos, estamos en la recta final de esta primera fila, iniciando el mes de octubre como se lo merece con dos grandes exponentes, Rafael y Julio Iglesias.
2: Claro que sí. Bueno, vamos a ver qué nos dice por acá. A
1: ¿Qué
2: ver,
1: nos
2: a ver,
1: dicen? ¿Qué
2: destape
1: nos
2: pues,
1: dicen? ¿Qué nos
2: destape.
1: dicen? ¿Qué nos
2: A
1: dicen los
2: ver, pero
1: oyentes?
2: ¿quién es? No disponible. Bueno. Buenas tardes, soy Luna Cardona y voto por Rafael.
1: Así con ese voto de Luna Cardona, ¿cómo quedamos, José?
2: 31:32.
1: Ay, oyentes, si
2: ¿Qué
1: supieran
2: hacemos
1: lo que
2: ahí?
1: pasa en esta cabina.
2: Bueno, vamos a hacer algo.
1: ¿Qué hacemos?
2: Vamos a hacer algo para que para que esto no quede como...
1: Pero tenemos a Isabel Montoya por ahí, de pronto ella...
2: Pero no, pero espere, es que esa es la última que nos falta. Vamos a destaparla para dar el ganador de una vez.
1: ¿Usted quiere dar el ganador de una vez o quiere ir a una canción? No, vamos de una vez con el ganador.
2: Y damos canción del ganador de una vez.
1: Me parece excelente.
2: Isabel Montoya en Laureles va a dar el ganador.
1: Ok, ¿quién nos dice Isabel Montoya?
2: Ay, ay, ay. A ver, Isabel, ¿usted con qué? Buenas tardes, mi voto es por Rafael.
1: Ay, señor, ¿con Rafael cómo quedamos?
2: 32-32.
1: Quedamos empatados, ay, señor, no se ha dicho todo todavía.
2: ¿Qué se lo dije yo al principio? Eso uno no sabe.
1: Uno nunca sabe.
2: Dios así santo soy. Bendito. No, excelente primera fila. Va, yo he hecho varias primeras filas y a ver. Sí, hubo uno que también quedaron empatados. Uh-huh. Hace tiempito no recuerdo, pero sí quedaron empatados también. Y mire el empate de hoy.
1: ¿Pero podemos desempatar o qué le parece a usted?
2: Yo no sé, la verdad. Pues
1: que de ya, pronto... ¿qué?
2: Bueno, pero la última... Vamos a hacer eso, pues.
1: Hágale, para pues. Llegar, pero vamos hoy a hacer, es viernes.
2: Sí, hoy es viernes y todo se vale. Todo se vale y todo se puede. Ajá. Vamos a hacer... Porque vaya, ya destapamos todo lo WhatsApp.
1: Sí, ya estamos listos.
2: Vamos a la primer llamada que entre para que...
1: ¿Primer llamada? Estamos
2: ver,
1: entonces
2: están habilitados. Esperando. 604-475-7972. A ver, marquen pues a ver para que me den este desempate para dar el ganador. Marquen.
1: Están a activos.
2: A ver, mis nostálgicos, marquen a ver. Bueno, vamos ahí. Hola, buenas tardes.
1: Hola.
2: El otro.
1: Hola,
2: ¿qué tal? Ay, aló. Dale por el otro. Hola, ¿qué tal? Hola, buenas tardes.
12: Buenas tardes.
2: ¿Con quién hablamos?
12: Con Leticia, de aquí de Bello.
2: Hola, Leti, ¿cómo te ha ido? ¿Bien?
12: Bien, gracias a Dios, ¿y ustedes?
2: Bien, gracias a Dios.
12: No había podido llamar porque está muy ocupada aquí haciendo almuerzo como estoy donde mi mamá.
2: Tranquila, sí, señora, pero tranquila. Usted es la que va a dar el ganador.
12: Estoy escuchando pues ahí de los dos artistas, a ver quién pues, porque claro. La que me queda porque
2: sí.
12: Los dos artistas también me encantan mucho, sí. Pues la uh-huh. música, las voces de esos dos.
1: Sí.
2: ¿Y por quién
12: pero
2: se va a ir?
12: Me voy por Julio Iglesias.
1: Julio Iglesias, ¡ay, Dios el tanto. Ganador del día de hoy!
2: Gracias, Leti, gracias.
12: Siempre hay que hacer menos a llamar.
2: Excelente, un abrazo.
1: Linda. Gracias.
2: Bueno, chao, igualmente. Hola, bendiga, bueno, un abrazo.
1: Todo
2: Bea,
1: muy legal,
2: 33, José. Sí, por eso todo quería. 33-32, pero a los dos son muy monstruos en cuanto a las voces tan bonitas que tienen como artistas.
1: Sí.
2: Y claro, ha ganado Julio Iglesias, así que vamos a cerrar con una canción de Julito Iglesias. Y muchísimas gracias a todos los nostálgicos por estar en el corazón de la radio. Primera fila, no se lo pierdan todos los viernes de 1 a 3 de la tarde. Muchas gracias a todos.

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1: Estamos en el corazón de la radio, la voz de la nostalgia, 1530 AM, ya a las 3:36 de la tarde, oíamos Contamíname con Ana Belén y Víctor Manuel. Y la invitación es porque ya llegamos a los 3 a la vez de esta hora, 3 a la vez solicitado por uno de nuestros oyentes. Él es Octavio López del Alto de las Palmas, quien quiso invitar a una de sus artistas favoritas. Así que los invito a disfrutar con los 3 a la vez de La Voz de la Nostalgia.
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1: Y los tres a la vez con Janet, en tres de sus grandes éxitos, Cállate Niña, Soy Rebelde, Ojos en el Sol. 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

4 de la tarde con 14 minutos, una tarde de hoy viernes, iniciando fin de semana, bien acompañados con la voz de la nostalgia, 1530 AM, el corazón de la radio. Oíamos Mi Gran Noche con Salvatore Adamo y continuamos con más de la buena programación que hacen nuestros oyentes a través de nuestra línea 305-473-7772.

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1: La nostalgia es la forma en que te puedes conectar y disfrutar de esas canciones que tienes para este inicio de fin de semana. Canción que te guste, canción que diga, bueno, a mí me gusta un viernes que suene así, un viernes que suene al ritmo de Yuri, un viernes que suene al ritmo de Miriam Hernández, un viernes que suene al ritmo de Salvatore, qué lindo, un viernes que suene al ritmo de José Luis Perales, el artista suyo favorito, y esa canción que desea programar lo puede hacer a través de nuestra línea 475-7972, 475-7973. 4 de la tarde con 19 minutos.
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1: A las 5 de la tarde estaremos con dos que parecen uno, una balada y un bolero. Desde ya puede estar pensando, y cuando estemos acercándonos a esas 5 de la tarde, me puede enviar ese mensaje también de programación para dos que parecen uno. Seguimos avanzando con la buena música, solo éxitos en la voz de la nostalgia.

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1: Así es, y en esta canción de Rocío Dúrcal, Me refugié en tu juventud, 4:25 p.m.
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1: Y saludamos a Nubia Henao desde Manrique, nos dice, hola Viviana, por favor me puedes complacer con la canción La enamorada de un amigo mío de los Johnny Jets. Muchas gracias, con todo gusto, Nubia. En esta tarde de hoy viernes, en compañía de La Voz de la Nostalgia, 1530 AM, El corazón de la radio.

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1: El corazón de la radio 1530 AM. Oíamos entonces en estos tres a la vez, con Lolita, los tres grandes éxitos, Amor, Amor, No Renunciaré, Si la Noche de Anoche Volviera. 4 de la tarde, 47 minutos.

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0: Una excelente canción para describir esos sentimientos por esa persona que a veces solo se ve como un amigo, como una amiga, pero que ya va fluyendo en el corazón otras cositas. Era Nelson Ned con Mi Manera de Amar. 4:55.
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0: El momento preciso para invitar a todos nuestros oyentes para disfrutar de dos que parecen uno entre las 5:00 p.m. y las 7:00 p.m. Hoy viernes estaremos en este espacio programando esa balada y ese bolero como todos los días de lunes a viernes, en donde ustedes pueden disfrutar de estos dos géneros musicales, la balada y el bolero, que se fusionan en dos que parecen uno.

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llegamos a nuestra cita de cada día entre las 5 y las 7 de la noche, entre lunes a viernes. Con la voz de la nostalgia, 1530 AM, el corazón de la radio, y esto que es dos que parecen uno. Estoy bajo la dirección y programación de Juan Felipe Tobón. Soy Viviana González, quien les acompaña. Y tengo el gusto de recibir sus mensajes a través de nuestra línea 305-473-7772. Y también de recibir sus llamadas en nuestras líneas 475-7972 y 475-7973. 5 de la tarde con 7 minutos. Ya están las líneas activas disponibles para todos nuestros oyentes, para que de inmediato inicien a programar en este fin de semana, porque ya hoy viernes iniciamos fin de semana, esa balada y ese bolero que nos ponen una tarde muy agradable. En una tarde de regreso a casa, en una tarde que la está pasando muy bien en su hogar, o en una tarde donde está en sus actividades laborales o en las actividades que esté desempeñando. Y sí, disfrutando de una excelente compañía, dos que parecen uno, de la voz de la nostalgia.

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1: Cinco de la tarde con 14 minutos. Y les damos la bienvenida a los que van sumándose a Dos que parecen uno de La Voz de la Nostalgia. Les recordamos, pueden programar una balada y un bolero en este espacio que es de las 5 a las 7 de la noche de lunes a viernes. Así que pueden solicitar esa balada y ese bolero a través de nuestras líneas 305-473-7772. Y nuestras líneas fijas 475-7972, 475-7973. Simplemente llaman y con esto ya hacen también su programación de la balada y el bolero. Vamos a saludar a Miriam Rabe, quien también se hace presente a disfrutar de este que es Dos que parecen uno. Y programa también las canciones Para Olvidar con Dani Cabuche y el diccionario con Fernando Valadez. 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
1: 3:21 de la tarde. Estás en Dos que parecen uno. De la voz de la nostalgia, 1530 AM, el corazón de la radio. Y continuamos con más de nuestros oyentes que hacen su solicitud de estas canciones, de esa balada y ese bolero, a través de nuestra línea 604-475-7972. Llega el caso de, bueno, mejor, llegamos al momento de saludar a Clara en el municipio de La Estrella, quien solicita las canciones Amanecer y La Espera de Leonardo Fabio y Convergencia con Piti el Conde Rodríguez.

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4: 5:32 PM. Y continuamos con esa programación que están haciendo nuestros oyentes a través de nuestra línea 305-473-7772. Dice el mensaje: hola, buenas tardes, por favor me regala una balada de Tu Muñeca de Dulce y un bolero de Los Panchos, Historia de un Amor. Un saludo para Valentina Torres y Abril Restrepo en Medellín, Antioquia. Mil bendiciones. Este mensaje nos llega desde un chat que tenemos como Juan y Valeria Loaiza en Chinchiná. 5:33 PM, vamos con estas dos canciones y al igual que ellos, también usted que está oyendo desde su hogar, usted que está oyendo desde la comodidad también del sitio en donde está haciendo sus actividades, si usted va en su vehículo o en el transporte público, igual también nos puede enviar su mensaje y programar esa balada y ese bolero en dos que parecen uno.

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1: Definitivamente una tarde con la mejor compañía, que es la voz de la nostalgia, 1530 AM, el corazón de la radio. Y con esta buena programación que tenemos en Dos que parecen uno. Una balada y un bolero que van sonando al ritmo de las solicitudes que van haciendo nuestros oyentes a través de nuestra línea 475-7972. Y por eso saludamos a Tulio desde el hace su reporte de sintonía.

Desde San Cristóbal, a Tulio le enviamos un abrazo gigante. Nos alegra mucho saber que disfruta de este espacio y de toda la programación de La Voz de la Nostalgia. Solicita las canciones Cansancio de Rodolfo Aicardi y Por qué no he de llorar con Fernando Valadez. 5 de la tarde, 40 minutos. 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
1: Y llegamos ya a las 5:46 de la tarde. Estamos en la primera hora de Dos que parecen uno, porque vamos hasta las 7 de la noche con balada y bolero que pueden programar nuestros oyentes aquí en La Voz de la Nostalgia. Y saludamos en este momento a otra también de nuestras oyentes que hace parte de esta gran familia de La Voz de la Nostalgia. Ella es Marión. Hola Marión, buenas tardes.
2: Buenas tardes, Viviana.
1: Hola.
2: Habla con Marión Ríos del barrio Buenos Aires.
1: Hola Marión.
2: Para participar Dos que parecen uno.
1: Con gusto.
2: Bueno, el bolero Cuando muere la noche de Osvaldo Gómez.
1: Sí.
2: Y José Feliciano, Cada día me acuerdo más de ti. Bueno, muchas gracias, feliz tarde.
1: Mi queridísima Marión, en la de la que me solicitas en la balada, esa es de Diango, sí señora, esa es de Diango y te la vamos a programar con todo gusto.
2: Ay, sí.
1: Sí señora, sí Diana, claro.
2: Diana, yo que me acordé de Diango y en ese momento estaban tocando uno de Diango cuando yo lo pedí, es de Diango, claro.
1: No hay problema.
2: Después que me acordé.
1: Ay,
2: bueno,
1: qué linda.
2: Muy agradecida por...
1: Sí.
2: Sí, por generosa, que si al menos le pone a uno, lo llama y le dice que eso no lo va a hacer sin usted.
1: Ah, qué linda.
2: Mi querida.
1: Con todo gusto.
2: Lo recuerdo mucho.
1: Con todo gusto, mi Marión. Claro, a todos nos puede pasar en una canción. Consideramos que es un artista, puede ser otro, pero aquí con todo gusto se las programamos en la canción y nos aseguramos que sea la canción que ustedes quieren. Así que vamos con estos dos temas. Cada día me acuerdo más de ti, de Diango, y Cuando muere la noche con Osvaldo Gómez. Dos que parecen uno.

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1: 5:54 PM. Dos que parecen uno, una balada y un bolero que pueden programar a través de nuestras líneas en este espacio que tenemos de lunes a viernes entre las 5 y las 7 de la noche. Hoy iniciando fin de semana, este es el primer dos que parecen uno del mes de octubre. Y que lo vamos disfrutando también, bueno, este es el segundo porque iniciamos ayer jueves. Este es el segundo que ya estamos en este fin de semana y que disfrutamos de una tarde muy romántica, en donde se fusionan esa balada y ese bolero para hacer la mejor compañía con la voz de la nostalgia 1530 AM, el corazón de la radio. Ahora quiero saludar a Emanuel, que también quiere programar esa balada y ese bolero. Reporta sintonía desde Cali. Y está conectadísimo con Dos que parecen uno. Programa las canciones Quédate conmigo esta noche con Rocío Dúrcal y La gloria eres tú con Los tres diamantes. Dos que parecen uno.

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1: Y llegamos a nuestra segunda hora de programación en Dos que parecen uno, donde suena una balada y un bolero. Nuestro dial 1530 AM, la voz de la nostalgia, el corazón de la radio. Y quiero saludar ya en este momento a uno de nuestros oyentes que se encuentra en el municipio de Bello. Él es Uriel Bustamante, quien disfruta al máximo de Dos que parecen uno, a quien le enviamos un abrazo gigante. Y programan las canciones Dos Enamorados de Claudia de Colombia y Te Quiero y Qué con Gabriel Reino. 6 de la tarde, 9 minutos, Dos que parecen uno.

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1: Seis de la tarde con 16 minutos. Una segunda hora también muy romántica en esta tarde de viernes, en este inicio de fin de semana, con la compañía de la voz de la nostalgia 1530 AM, el corazón de la radio. Dos que parecen uno, donde se fusionan la balada y el bolero, en donde podemos disfrutar de una tarde romántica porque vamos de 5 a 7 de la noche de lunes a viernes. Y vamos a saludar también a Nubia Henao, que se encuentra en el sector de Manrique. Y solicitan las canciones Cantaré con Pedro Marín y Reconciliación con Tito Cortés. Bueno, acá también la tenemos Tito Cortés con Marta Rey. 6 de la tarde, 17 minutos. La voz de la nostalgia, dos que parecen uno.

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1: Seis de la tarde con 24 minutos, vamos avanzando rápidamente en esta tarde de hoy viernes. Al ritmo de esa balada y ese bolero que suenan aquí en Dos que Parecen Uno. Y llega el momento para saludar a José Eduardo, que se encuentra en el barrio Castilla, quien también quiere programar sus dos canciones. ¿Cómo te extraño, mi amor, con Leodán y Privilegio con Rubén Blades? 6 de la tarde, 24, Dos que Parecen Uno.

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3: 6:36 y continuamos ubicando las solicitudes de nuestros oyentes. Esos temas que ellos programan a través de nuestra línea 305-473-7772 o en las llamadas que hacen a las líneas 475-7972 o 475-7973. Y vamos a saludar también a una de nuestras oyentes que se encuentra en el barrio Pedregal. Ella es Magdalena Ortiz. Y solicitan las canciones Este Terco Corazón con Emanuel y Yo No Me Muero con Santos Colón con Tito Puente. Dos que parecen uno de la voz de la nostalgia 1530 AM, el corazón de la radio.

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2: Y continuamos con la balada y el bolero, dos que parecen uno, de la voz de la nostalgia, 1530 AM, el corazón de la radio. Y saludamos también a otro de nuestros oyentes que envía su mensaje a través de nuestra línea 305-473-7772. Nos dicen, buenas tardes, Viviana, te habla John Freddy Ríos de Itagüí para participar del programa. Una, Pintalabios de José Miguel Clad, la segunda, Memorias de Rudy Márquez. Muchas gracias, una feliz noche, bendiciones de lo alto. Gracias, John Freddy, por estar también haciendo parte de esto que es dos que parecen uno, disfrutando de la programación que tenemos en La Voz de la Nostalgia. Ya las 6:45 y continuamos con La Balada y el Bolero.

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1: Así es, dos que parecen uno en la voz de la nostalgia. Ya siendo las 6:51 de la tarde, vamos avanzando. Prácticamente llegamos a la recta final. La invitación es para que siempre se puedan programar nuestros oyentes de lunes a viernes entre las 5 y las 7 de la noche en el dial que los acompaña 24 horas al día, los 7 días de la semana, 1530 AM, la voz de la nostalgia. La mejor compañía en las horas de la tarde, dos que parecen uno, con la balada y el bolero que pueden obviamente programar a través de nuestras líneas y así disfrutar de una tarde muy, muy especial. Voy a saludar también a otra de nuestras oyentes. Ella es Beatriz Escobar, que está en el municipio de Copacabana. Nos dice, buenas noches, Viviana, ¿cómo estás? Beatriz, te cuento que estoy feliz siempre de acompañar a todos nuestros oyentes que hacen parte de la gran familia de La Voz de la Nostalgia. Dice nuestro mensaje con Beatriz, por favor, para participar en el programa me gustaría escuchar Una flor sin retoño de Pedro Infante y Dicen de Juan Fernando Velasco. Mil gracias, que tengas una maravillosa, o bueno, un maravilloso fin de semana. Beatriz, muchas gracias por tus buenos deseos y vamos entonces finalizando este dos que parecen uno de hoy, ya marcando el calendario 2 de septiembre. Con estas dos canciones programadas por nuestra oyente en Copacabana. 6 de la tarde con 53 minutos, dos que parecen uno.